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1: Es la hora 21:03.
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0: Es la hora 21:45 minutos.
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0: Es la hora 23:22 minutos.
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1: 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Es la hora 05 minutos.
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1: Es la hora 1:02.

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1: Es la hora 1:33.
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1: Es la hora 2 en punto.
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1: Es la hora 3 en punto.
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1: Es la hora 4:02.
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1: Es la hora 5:05 minutos.
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1: Es la hora 5:31 minutos.

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1: Es la hora 6:03.
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0: Con este temazo de Eagles arrancamos Despierta Córdoba. Pasaron 7 minutos de las 6 de la mañana. ¿Cómo están? Bienvenidos a la primera mañana de Radio Shopping. Estamos en vivo por 96.1. En el día después de que la selección argentina una vez más hizo historia, le dio vuelta el partido a Inglaterra y jugará la final del Mundial por segunda vez consecutiva. Un partido dificilísimo, se sabía, pero con mucha emoción la gente festejó en todas partes del país y muchos lugares del mundo. No solo en Patio Olmos, la gente festejó en la zona de la mujer urbana, en las plazas, en los frentes de las casas. Era como, a ver, como el festejo de la final del Mundial. La verdad que, porque ganarle a Inglaterra era muy significativo por muchos motivos, y fue un partido dificilísimo, duro, y la verdad que fue un desahogo de la gente salir a festejarlo en la calle. Sí, obviamente hubo algunos desmanes, algunos incidentes, pero con la cantidad, comparada con la cantidad de gente que festejó, no fueron tantos. Ya vamos a estar repasando todo lo que pasó en Córdoba y también en el resto del país. Arrancamos entonces con la buena noticia, ya lo saben todos, Argentina ganó, y ahora ya estamos pensando en España para el próximo domingo, la gran final de esta Copa del Mundo. Y arrancamos entonces con toda esta buena onda, esta energía, y le damos el saludo a Facu Cesolo en controles y a Pato Raut. Pato, ¿cómo estás?
1: Diego, buen día para vos, para Facu, para toda la audiencia. Vamos a repasar un poquito cómo está el comienzo de la jornada en cuanto a la temperatura, agradable dentro de todo, ¿no? 12 grados 8 décimas a esta hora, humedad 89%, viento del sector oeste a 4 kilómetros por hora, cielo despejado. Máxima de 26 grados, lindo, agradable, este jueves, que va a estar mayormente nublado. Recordemos que estamos en riesgo alto de incendios.
0: Así es, vos sabés que cuando venía para acá, para la radio, a las 5 y media, me marcaba el auto, el termómetro, 13 grados.
1: Sí,
0: me
1: sí, acordaba, sí, está
0: que
1: lindo.
0: Que la semana pasada estábamos en 3 grados, se nota la diferencia, ¿eh? Y yo traje la campera y todo el abrigo como de 3 grados, y me empezó a hacer un poco de calor. Así que está lindo y va a estar agradable. Creo que es el día más cálido de la semana, ¿o no?
1: Me parece. Sí, entre hoy y mañana. Entre hoy y mañana creo que sí. Ya la semana que viene recordemos que vuelven las temperaturas bajas en Córdoba.
0: Claro, creo que el sábado tal vez habría posibilidad de lluvias, algo por el estilo. Bueno, aprovechar este calorcito entonces, en pleno invierno, después de tanto frío que hemos tenido. Y como dice Pato, hay que cuidar, no prender fuego porque estamos en riesgo de incendio extremo. Ya sabemos que hay mucha gente que por ignorancia y a veces por estupidez o por lo que sea, prende fuego. No hay que hacerlo, por favor. Bueno, Pato, recordemos que se pueden comunicar con nosotros.
1: Sí, al 351-220-6919. Estamos en las redes sociales, también en Instagram como Despierta Córdoba 96.1 y Radio Shopping OK.
0: En un ratito vamos a estar repasando todo lo que dejó la selección argentina, las voces de los protagonistas y algunas otras cosas más. La frase del día: ¿sabes quién terminó contando la historia como realmente fue? El tiempo. El tiempo después lo dice todo. Viste que muchos dicen, después que la historia me juzgue, o que la historia dirá lo que tenga que decir. Bueno, en realidad el tiempo. El tiempo pone las cosas muchas veces en su lugar. Y algunos cuentan una historia, otros cuentan otra, según de qué lugar estás de cada lado. Digo, no solo en la política, digo en la vida, en el colegio, en el trabajo, en lo que sea. Y al final después pasa el tiempo, y el tiempo es el que termina diciendo cómo era realmente esa historia. De nuevo, ¿sabes quién terminó contando la historia como realmente fue? El tiempo.
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0: 6:23 de la mañana, te estamos acompañando en este jueves de Despierta Córdoba, despertándonos entre todos en esta mañana agradable, una temperatura ya casi rozando los 13 grados en Córdoba, así que bueno, una primavera en pleno invierno.
1: Así es, sí. Bueno, y estamos diciendo al comienzo del programa, y es, obviamente desde ayer a la tarde, noche y hoy, el comentario de la selección argentina que hizo historia, le dio vuelta el partido a Inglaterra, jugar al final del Mundial por segunda vez consecutiva, un partido agónico, y quien tuvo que realmente madrugar, porque si bien acá estamos despertando a Córdoba con nuestro programa, el que tuvo que madrugar en Estados Unidos es Ricky Vázquez, porque ya está en línea con nosotros. Ricky, ¿cómo estás? ¿Qué decís?
2: ¿Cómo andas, Diego? Buen día para vos, buen día para Pato, para todos. Y en este caso, acá estamos ya rumbo a Nueva York, por suerte. Podríamos estar rumbo a Miami, pero estamos rumbo a Nueva York después de la victoria de ayer de Argentina ante Inglaterra, que bien contabas, con un resultado épico, con un rendimiento superlativo de la selección argentina. Así que, bueno, disfrutando de cada momento de esta Copa del Mundo para que Argentina otra vez esté en el partido más importante del torneo, en este caso el octavo, porque hubo que sortear uno más con respecto

0: superior y sin embargo no podía marcar el gol, no podía, no podía, no podía, no podía. Entonces fue realmente extraordinario, digamos, lo que generó, pero era como que había una sensación distinta en la cancha, por lo menos para mí me pasó. Era como que uno decía, vas a perder por una distracción, porque Inglaterra ayer no le generó peligro a Argentina en ningún momento. Harry Kane no la tocó. Jude Bellingham, un ratito. Es decir, todo lo que se había hablado sobre Inglaterra, por eso después en el festejo del gol de Enzo Fernández fue el topo Gigio y con la boquita de sigan hablando,
1: Es cierto, es cierto.
0: sigan boqueando los jugadores, sigan boqueando,
1: Sí, y los
0: por ejemplo,
1: abucheos,
0: Gary
1: sí.
0: Neville, una de las grandes figuras, bueno, y tantos otros que estaban en contra, para, bueno, una victoria épica, inolvidable, extraordinaria, y que además tuvo un festejo. Realmente muy, muy importante y que está para todos los diarios hoy, con una bandera dejándole claro al mundo que las Malvinas son argentinas,
1: Claro.
0: cuando se había prohibido esa bandera.
1: Sí.
0: Fue parte de la campaña que hubo, ya sea como sea que se haya dado, si era el gobierno argentino que dio la orden de que no se fueran con banderas argentinas para no provocar a los ingleses. Se
1: Ajá.
0: vivió muy bien dentro del estadio, no hubo conflictos. No hubo discusiones, estuvieron todos entremezclados y los argentinos se dieron el espacio para el final del partido festejar con esa bandera como insignia para que la viera absolutamente todo el mundo,
1: Sí.
0: por más que a muchos les moleste, evidentemente.
1: Sí, fue cuerpo a cuerpo, ¿no? Muchas veces el partido con mucha tensión dentro de la cancha, ¿no? Los jugadores varias veces tuvieron encontronazos fuertes.
0: Clásico, un partido caliente porque es un clásico,
1: Claro,
0: digo,
1: claro,
0: porque
1: claro.
0: no. A ver. Todo lo que se habló de que no era una continuidad de la guerra era cierto. De hecho, hubo varios enfrentamientos, pero bueno, lo que pasó ayer, en definitiva, fue eso. Para nadie era un partido más, digamos. Y te lo puedo decir que yo estaba al lado de los ingleses y con la violencia que nos cantaban y nos gritaban al lado nuestro.
1: Sí. Se notó
0: Era
1: cómo cantaron
0: ver
1: el
0: quién te.
1: himno. Ya desde que empezó el partido era tenso. Cómo se
0: Sí, sí,
1: abuchaba el
0: sí.
1: himno de Inglaterra, pero a su vez al revés también. Y cómo los argentinos cantaban más fuertes todavía el himno.
0: Sí, fue en realidad ninguno de los dos, en el estadio por lo menos ninguno, porque en la televisión muchas veces se pone el micrófono de ambiente que está al lado de
1: Más
0: los
1: fuerte,
0: jugadores y se quita el ambiente del estadio.
1: claro.
0: En el estadio no se escuchó el himno de ninguno de los dos,
1: Ah, mira.
0: porque en simultáneo tanto argentinos a los ingleses como los argentinos silbaron el himno.
1: Claro,
0: Por eso
1: sí.
0: yo recuerdo particularmente lo que había pasado en Italia 90 cuando a Diego le silban el himno. Y Diego los insulta a los italianos. Tiene que ver con esto de poder agarrar cualquier cosa menos con el himno.
1: Claro.
0: Bueno, como se la agarraron con el himno, yo creo que también alimentaron a la selección, porque el primer himno fue el de Argentina. Y como fueron los más silbados, bueno, a partir de ahí entonces fue onda. Ok, listo, estas son las reglas del juego, juguemos. Así que, bueno, todo ese contexto que lo llenó de carga emotiva. Y valido y que tuvo algunos protagonistas en la cancha que fueron los elegidos, los puntos fuertes, como Pickford, el arquero,
1: Sí.
0: que fue insultado por el Cuti Romero después del gol porque se
1: Sí.
0: agarró los genitales festejando el gol hacia la tribuna argentina el primero.
1: Sí.
0: Después el caso de Jude Bellingham, que habló mucho, boqueó muchísimo, muchísimo, muchísimo, incluso tuvo cruces con Messi y hasta un golpe con el Colo Barco, a quien le pegó después del partido mientras se iba llorando, pero. Lo de Inglaterra ayer fue realmente pobrísimo de una selección que evidentemente demuestra a la luz del rendimiento y la forma de afrontar una semifinal el por qué, digamos, cuando uno empieza a darse cuenta, decir, es esta selección, no es toda la historia. Bueno, al menos si fuera como muestra lápiz, esto es parte de la historia y es la razón por la cual Inglaterra claramente tiene solo una Copa del Mundo, ¿no?
1: No, y además era de temer Inglaterra por muchos motivos. Son una selección fuerte, pero realmente, como decís, fue superior siempre a Argentina en la cancha y se merecía ganar. Lo que pasa es que con ese gol y faltando tan poco para el final, ya estaban los ingleses como, bueno, contentos. Es más, los últimos cambios que ha hecho el técnico fueron para justamente poner más defensa al arco para que no hagan un gol los argentinos. Sin embargo, se logró dar vuelta, revertirlo como casi que pasó en todos los partidos, ¿no?

0: Argentino revirtió casi que al final, y no solo con un gol y el empate, ya con dos goles. Fue una locura, y como vos decís, estalló el mundo. Y Córdoba, y no sabés lo que fue, fue una fiesta, porque no solamente fue la zona de Patio Olmos, donde también hubieron algunos incidentes, obviamente, como siempre pasa, lamentablemente, pero también, ¿sabes qué? Yo ayer di una vuelta y había gente en la puerta de las casas con banderas, en las calles, en las plazas de los barrios, y hasta, por ejemplo, en la Mujer Urbana, en la rotonda de Mujer Urbana, repleta de gente. O sea, no solamente fue un solo lugar como es Patio Olmos, que mucha gente tenía miedo que pasaran cosas, sino que las familias completas salieron a festejar en las distintas calles, barrios. Fue realmente, bueno, como un desahogo, ¿no? En un partido tan, tan fuerte.
1: Que fue, nosotros a la distancia todo eso lo sabíamos, lo tenemos bien claro, vemos las redes, vemos las fotos, los videos de los familiares, y la verdad es que entendemos que con la euforia que se está viviendo en la Argentina el Mundial, y acá, bueno, un grupo de selectos, hinchas y trabajadores que estamos siguiendo la selección, así que nada, la verdad que algo fenomenal, un partido de esos de los cuales se recordará por siempre. Y para una selección que sigue escribiendo la historia de una manera fenomenal.
0: Seguro,
1: Si te
0: ¿eh?
1: parece,
0: ¿Sabes
1: vamos
0: quién
1: a escuchar a
0: estaba?
1: Lautaro.
0: Perdón, ¿sabes quién estaba también? Perdón, ¿no?
1: Ah,
0: El Mufa.
1: sí.
0: Por suerte, estaba el Mufa de Mick
1: De Spil.
0: Jagger, en el que cada vez
1: De
0: que va
1: Spil.
0: Mick Jagger a ver los partidos es una cábala que pierde Inglaterra. Y cuando lo enfocaron a Mick Jagger varias veces, decíamos, ojalá que se cumpla la cábala esta de que este hombre es Jetta, y realmente, ¿no?
1: Sí, yo no sé si era Mick
0: Un
1: Jagger
0: genio
1: de
0: de la
1: la Beckham
0: música,
1: o
0: pero.
1: Speed.
0: ¿Eh?
1: Sí, decía, yo no sé si era Mick Jagger o Speed, la
0: También.
1: piedra, como se dice,
0: Sí.
1: pero lo de Speed, ese pibe, por Dios, yo entiendo las redes sociales, el tema de ser influencer y esto que lo otro, pero la verdad que inexplicable verlo en cuero con la remera de Inglaterra tatuada y dentro del campo de juego.
0: Sí.
1: La verdad que ha sido patético, bochornoso, y entiendo el juego, pero a la vez interpreto que la FIFA se hace un montón con ese caso de ese pibe, porque no puede ser así, digamos, básicamente.
0: Seguro. Ricky, tenemos a Enzo Fernández, lo que dijo, que estuvo muy emocionado por su gol. Se lo dedicó a su familia, a su padre, que siempre dice que confiaron en él.
2: Lautaro Martínez.
0: Lautaro Martínez,
1: Dale,
0: perdón.
1: vamos compartiendo audios, si te parece, Diego, y vamos analizando cada uno de los casos. Esto decía Enzo Fernández después de la
0: Perdón,
1: victoria.
0: Lautaro Martínez, Lautaro Martínez.
1: Ah, Lautaro, ya me parecía, vale.
3: Disfrutar a 47 millones de argentinos hoy con ese cabezazo, como nunca.
4: Lo soñé, te lo juro, se lo dije. Alexis que iba a hacer un gol, se lo dije. A Facu Medina del banco que iba a entrar y no iba a ganar. Y muy difícil hoy. Me quedó a mí. Enzo hizo un golazo también. Y al final, ahora que estoy más tranquilo, te digo que este equipo sigue demostrando de qué está hecho.
0: Bueno, aparte de lo que decía entonces, estaban todos muy emocionados, una locura. Y bueno, quien también se lo mostró, siempre serio, ¿viste? Pero también con su emoción, fue a Scaloni, ¿no?
1: Sí, y Lautaro Martínez, después en un momento recordaba que su mamá le tendía la cama cuando él ya no estaba en la casa, se
0: Es
1: emocionó por
0: cierto,
1: eso.
0: sí.
1: Bueno, fue muy fuerte, y aparte porque le había dicho eso, ¿no? Que a Facu Medina, el ex de él, le dijo, voy a entrar, voy a hacer un gol, lo vamos a ganar. Cuando uno está convencido, las cosas son realmente extraordinarias. Scaloni, la verdad es que no deja de sorprenderse del grupo de jugadores que le toca conducir. Y así resumía otra de hacerlo. Dentro del campo de juego, cuando estaban las pulsaciones a mil todavía, lo que acababa de pasar en el Mercedes-Benz Estadio.
3: Nuestro país, a nuestra gente. El otro día dije que este grupo no deja de sorprenderme, la verdad. Y te digo la verdad, vamos a intentar ganar, vamos a dejar todo, pero ya después de esto es muy difícil. Es muy difícil intentar que la gente entienda lo que demuestran los jugadores. Es impresionante.
5: Mirá lo que es esto. ¿Cómo no vamos a entender?
3: Somos únicos, de verdad. Y no es arrogancia, ¿eh? De corazón, somos únicos. Esta gente hoy nos llevó a ganar el partido, así que agradecido.
5: Te felicito por todo, gracias por esta selección, gracias por ser como sos. Gracias porque cuando estábamos perdiendo y nos íbamos a casa, el equipo afloró en todo su talento, en todo su potencial.
3: Es lo que se intenta. La camiseta lo amerita, dar todo hasta el final, no guardarse nada. Y y han demostrado una vez más que lo sienten como uno más, así que contentísimo.
0: Obviamente, obviamente. La verdad que es un plantel impresionante. Lo habías dicho vos también en los resúmenes que nos enviaste acá a la radio durante todo este tiempo que estuviste desde Estados Unidos, que la selección no venía jugando tan bien. Pero de pronto, ¿cómo lo comparaste con respecto a los partidos anteriores? ¿Apareció la selección finalmente que tenía que ser la selección que llegara a una final?
1: Sí, claro. Que volvió a la selección de siempre. Sí. Volvió a la selección que había jugado... digamos, en Qatar, volvió a la selección que jugó ante Uruguay y Brasil en las eliminatorias, volvió a ser la selección que apareció en el momento que más necesitábamos, y sin embargo ningún partido, porque la selección, recordemos, en semifinales de Qatar venció a Croacia 3-0 sin despeinarse, pero con un rendimiento que nos hizo llegar muy tranquilos a la final, pero acá la selección no ha tenido un solo partido tranquilo, y bueno, y está en la final. Lo que sí, se viene una final extraordinaria, no tenemos tiempo para analizarla, pero España tiene un juego similar a la Argentina, y también España, que no venía con tantas certezas, en semifinales ante Francia jugó un partido como lo que jugó cuando fue campeón de la Euro, y por eso el campeón de Europa va a jugar contra el campeón de América, la finalísima que no se jugó en Qatar por la guerra en marzo, bueno, va a valer una final del mundo y va a ser en Nueva York el próximo domingo.
0: Totalmente. Obviamente que al principio muchos vimos, y hablábamos acá también, que todo giraba en torno a Messi, los primeros partidos, ya después se empezó a ver más equipo, como decías, como en Qatar, pero la figura de Maradona siempre se comparó también, ¿no? Y apareció siempre Maradona en los carteles, en los discursos, en los mensajes. Ahora, Messi... también estaba muy emocionado Messi en algunas oportunidades, inclusive y sobre todo en el partido anterior ante Suiza, en algún momento con mucha tensión y dándole vuelta al final. Bueno, ahora de nuevo habló también. ¿Querés que lo escuchemos?
1: Dale, escuchemos a Messi, que esta vez no hizo falta que demandara para allá ningún bobo.
0: No, no mandó a nadie.
1: No faltaban muchos, había varios dando vuelta, pero igual no hizo falta que mandara ninguno para allá.
2: Que fue increíble todo lo que vivimos desde el principio, como dijimos, si bien era un partido de fútbol, cuando empezamos a entrar en el himno y todo, vivimos sensaciones especiales, y creo que el grupo lo sintió, y sabíamos que era una victoria, no era una victoria más, que era una victoria importante, la cual el pueblo argentino la quería, nosotros también, y la cual nos metía en otra final del mundo, que es una locura jugar dos finales del mundo seguida. Y nada, este grupo es increíble. Hoy lo fuimos a buscar otra vez cuando se había puesto fea. Nunca dejó de creer, de intentarlo con juego, porque hoy le metimos mucho juego cuando estábamos con el marcador abajo y lo metimos en un arco, y la verdad que una felicidad enorme.
0: Y también dijo en un momento, es para todos los argentinos que no la están pasando bien y que por ahí no llegan a fin de mes este triunfo.
1: Siempre está esa historia de tratar de darle alegría al pueblo por un montón de cuestiones que pasan en la diaria, así que...
0: Sí, lo mismo, bueno, pasó con Qatar, el mismo mensaje también con la época del Mundial de Qatar.
1: Sí, ha sido repetido históricamente, digamos, desde el 78 con la dictadura, a lo que pasó en México 86, a lo que pasó en México 86, a lo que pasó en Qatar, y lo que incluso pasaba, capaz que en menor medida, en Brasil 2014, pero pasaba básicamente, ¿no? Siempre pasa en Argentina, nunca hubo un momento en el cual el pueblo no sufriera.
0: Seguro. Acá, Pato Rabat, nuestro compañero, es cabulero. Entonces, por ahí cuando hablamos algunas cosas, él no quiere mufar el partido del domingo. Entonces, capaz que estuvimos hablando cosas, yo se lo conozco. Capaz que estuvimos hablando cosas entre los dos y él está haciendo cuernitos o cosas así. Ayer...
6: No. Yo solamente lo único que digo es que yo no festejo hasta que no se tenga que festejar.
0: Por eso.
6: Yo no festejo.
0: Está re sobrio, te cuento.
6: No corto calle, no salgo a festejar.
0: No salió a la calle, no.
6: Hasta que no se termina.
0: Cumple sus cábalas de siempre, que no las dice, pero no salió a festejar nada porque es re cabulero. Entonces nosotros estamos hablando de cosas que capaz que le está haciendo cuernito, porque te cuento que ayer alguien que vos conoces,
1: no.
0: Gustavo Raigada, sí, que es un oyente, y vos lo conoces,
1: sí, claro,
0: me manda un mensaje. Y me dice, justo hoy ponen una canción de los Beatles, matándose a risa, ¿no? Cargándonos. Claro. Y entonces el Pato dice, bueno, y salió tal y tal y tal, me empezó a nombrar las canciones, salieron, y dice, y yo iba haciendo cuernito. Y está buena esa, yo no lo sabía.
1: Y está bien, claro, no había que tener perro en inglés, ya... Anoche le dije a mi mujer, dejar al rey que entre a casa. Son todas cuestiones cobuleras. Bienvenido, ¿cómo andas? Buen día, qué placer escucharte después de tanto tiempo.
6: ¿Qué haces, Ricky? ¿Todo bien? Te quiero llevar por el... No quiero hablar de festejo, de celebración, ni de nada. Fue muy emocionante ayer el partido. Voy a ir a lo estrictamente futbolístico y quiero decir que después de 7 partidos, en el día de ayer, justamente en el 7º partido, se vio, creo que, la selección que todos queríamos ver. Una selección con garra y una selección con juego, que minimizó a la nada misma a una Inglaterra que llegaba agrandada, una Inglaterra que iba ganando, pero en el segundo tiempo ya lo puso contra un arco y el gol estaba al caer. Fue una selección que sometió de principio a fin a Inglaterra, con mucho juego, con mucha garra también, y te digo más, creo que eso a los españoles que al principio querían a Argentina en la final, un poco no les gustó.
1: Sí, vos sabés que, en el potencial nosotros siempre supimos lo que podía dar Argentina. El punto es que la han subestimado permanentemente esta selección, desde la campaña que dieron porque llegamos acá por los arbitrajes a todo lo que vino después.
0: Sí.
1: De hecho, uno ve cruces que hubo durante el partido con Pickford, con Bellingham, faltas de respeto permanentes, incluso la cara misma de Messi en una discusión con Bellingham, como diciendo, ajá, eso me vas a decir, así me vas a tratar. Bueno, un montón de cuestiones que pasaron y la selección vuelve a conseguir ese rendimiento que yo les decía recién a Diego, Pato, tuvimos con Brasil, tuvimos con Uruguay, en aquellas ocasiones incluso sin Messi, y volvió a ser la selección de Qatar, que además tuvo otra vez la particularidad de que los 3 cambios que ingresaron, si bien los hace el técnico, yo siempre manifiesto que los que hacen el cambio son los jugadores. Los 3 cambios fueron realmente superlativos, porque... Montiel fue perfecto lo que hizo cuando entró.
6: Sí.
1: Nico González abrió la cancha y qué decir de Lautaro Martínez, que terminó anotando el gol de la victoria, ¿no?
0: Totalmente. Ricky, se viene la final, que a su vez es la, sí. Muchas veces es la finalísima que no se dio, justamente Argentina-España.
1: Sí, la de marzo, lo que decíamos recién, y una España que también viene de menos a más y llegó a su máximo nivel futbolístico en semifinales, pegándole casi un baile, diría uno, a Francia, que no tuvo alternativas, nunca estuvo en partido. Francia, que era la más temida por todos.
0: Sí.
1: Creo que esto que decíamos recién de España pasa un poco lo mismo con Argentina, en el sentido de que como que Argentina se sintió liviano cuando Francia quedó eliminado, y eso fue una suerte de motivación, saber que con Inglaterra se ganaba la final, era, entre comillas, más accesible que con Francia. Uh-huh. Pero a la vez se sabe y se entiende que España tiene un nivel futbolístico altísimo. No hay, yo en realidad más que no hay, iba a fijarme justamente porque cuántos enfrentamientos hay entre Argentina y España en mundiales, no hay muchos. Yo no tengo recuerdo en el tiempo, en el pasado perfecto, presente, digamos, no recuerdo partidos con España. Así que la verdad es que va a ser un duelo que tiene una carga también muy importante desde lo geopolítico, porque en Madrid, que odian a Messi, se lo han tomado muy a pecho permanentemente los periodistas de ese lugar, y recordemos que España tiene esa cuestión de esa división entre Barcelona y Madrid, entre Cataluña, sí, sí, y España en algún aspecto. Entonces, así como en el 90 pasó en Italia que Argentina, cuando fue a jugar a Nápoles, semifinales o cuartos de final, no me acuerdo bien, porque semifinales, la final fue en Roma ante Alemania, y en semifinales cuando le gana Italia, Argentina en Nápoles, fue casi como local, a pesar de que jugaba con Italia. Los napolitanos estaban todos por Diego, sí, digamos, como felices de la vida. Y yo creo que ahora en España va a haber un poco esto, porque habrá muchos catalanes pensando en que Argentina le gane a España. Entonces se ha tomado casi como una cuestión de madridistas contra la Argentina. Y hay una cuestión ahí geopolítica muy, muy fuerte. Hay 14 enfrentamientos entre ambas selecciones, 6 victorias para cada selección y 2 empates, es decir, todo perfecto, 19 goles para España, 18 para Argentina. Pero se enfrentaron solo una vez en la historia de las Copas del Mundo. Fue en la fase de grupo del Mundial de Inglaterra 66. Argentina ganó 2-1. Y presté atención quién hizo uno de los goles de Argentina. Luis Artime, el papá de Luispa. El papá de Luispa hizo el gol, el otro hizo Armindo Onega. Pirri había descontado para España, así que después de 60 años, casi 6 décadas en realidad, van a volver a verse la cara este domingo en Nueva York, pero no hay un palmarés o un enfrentamiento permanente con España. No es lo mismo que nos ha pasado con México, lo que nos ha pasado incluso mismo con Inglaterra. No tenemos varios enfrentamientos de mundial en el pasado presente reciente. Y después hay algún que otro partido así medio aislado, como por ejemplo antes del mundial de Rusia, cuando Argentina perdió 6-1 en el Metropolitano. Bueno, esa fue la última vez que se enfrentaron, pero con la particularidad que eso es probablemente lo que hizo que Scaloni no quiera jugar con selecciones de gran fuste previo a la Copa del Mundo, porque ahora es cuando hay que volver en el tiempo. Ahora que Argentina está en la final, dame, Pato, por favor, te pido, te ayúdame en esta. ¿Cuáles fueron los amistosos de Argentina previo a la Copa del Mundo, de la cual hicieron editorial, chiquito, pío, que los finales, que los rivales, que no sé qué? Dame los rivales, a ver cuáles fueron. Porque quiero saber cómo hizo para prepararse para llegar a la final.
6: Argentina, si mal no recuerdo, jugó con Zambia, era uno de los partidos.
1: ¿Cuáles? Perdón.
6: Honduras, ¿no estaba Honduras también dentro de uno de los partidos que jugó?
1: Sí, Honduras fue uno y
6: había una selección africana que mal no recuerdo, que fue el último partido que jugó en la Bombonera antes de despedirse.
1: Bueno, digo, para todo eso que hay que hacer memoria, ¿no? Porque también yo creo que dentro de este juego, del que forman parte varios, está la historia de ver cómo hacer para permanentemente desprestigiar las decisiones del cuerpo técnico, porque yo siempre digo que la selección es todo, la selección son los jugadores, el cuerpo técnico y los dirigentes que condenan a la selección argentina, sobre todo a la hora de la toma de decisiones. Vamos a concentrar acá, vamos a hacer esto, vamos a comer asado todos los partidos, vamos a viajar así, o sea, todo ese trabajo de logística no lo hace una persona sola desde una oficina. Hay un trabajo de equipo, de conjunto, que elige, por ejemplo, esos rivales previos, pero que se editorializa a un nivel con tal de desprestigiar a la selección argentina, y creo que en definitiva es lo que lo termina haciendo más, cada vez más fuerte para estar otra vez en una final, cuando por momentos daba la sensación de que había muchos que estaban con ganas que a la Argentina les fuera mal, y lo conozco de primera mano, no es una simple opinión, sino que sé que hay mucha gente que estaba esperando que a esta selección argentina les fuera mal, hasta incluso por la cuestión, de la justicia del Chiqui Tapia, porque se entiende que con Argentina yéndole mal, Tapia estaría preso, y ahora con Argentina en la final va a ser más difícil que se lo investigue. Pero la cantidad de gente que ya, como listo, Messi salió campeón en Qatar, ahora que le vaya mal y que se termine con toda la magia de la AFA, y que se esperaba eso, bueno, también es una victoria fuerte a nivel dirigencial esta que se consiguió ayer.
0: Ayer nos acordamos, Ricky, y te nombrábamos cuando decíamos que decías que el fútbol no es 2 más 2, 4, y que puede pasar cualquier cosa. La falló todo el mundo, desde el matemático alemán que había pronosticado los últimos dos mundiales quienes ganaba, y esta vez había pronosticado que ganaba Países Bajos, que Argentina quedaba eliminado en cuartos. Las inteligencias artificiales que fueron usadas para ver quiénes iban a llegar a la final, y ayer, por ejemplo, comparábamos ChatGPT, que había dicho que iba a ganar Francia, Claude, que iba a ganar Argentina, y después, pero en la final con Francia, y después también, por ejemplo, Gemini, que decía que la final iba a ser Argentina-Francia y que ganaba Francia. O sea, todos se equivocaron, todos los que hicieron estadísticas, porque no es así.
1: Bueno, porque el fútbol es indescifrable. Cuando uno dice que el fútbol es indescifrable, y lo hemos dicho en miles de ocasiones, bueno, tiene que ver con esto, con que evidentemente las cosas se dan porque es el deporte más lindo del mundo y porque no siempre tiene la lógica. En cualquier otro deporte, no sé, vos vas a una competencia de natación con Michael Phelps y tenés el 90% de posibilidad de perder, 99%, 95%, no sé. Vas a jugar un partido con Roger Federer o Rafa Nadal y tenés el 95% de las chances de perder con Djokovic.
0: Claro.
1: ¿No? Entonces, son deportes, entre comillas, más que se entiendan más lógicos. Son raras veces, por eso recordamos tanto la victoria en Nalbandian en el final del Master ante Federer, perdiendo 2-7-0 y ganándolo 3-2. ¿Pero por qué lo recordamos? Porque son resultados épicos que no son habituales en esos deportes. Uh-huh. En el fútbol.

0: fútbol hay miles de casos. Alemania perdió en este mundial con Ecuador y con Paraguay. Entonces, imaginen ustedes, volvemos a ese punto, ¿no? El escándalo que sería si Argentina hubiese perdido con Ecuador o con Paraguay en la Copa del Mundo.
1: Sí.
0: Yo creo que no tomamos dimensión de un montón de cuestiones que les pasan a los demás, y que por ahí naturalizamos tantas otras cosas. Pero por eso no, es como que hay veces que en esa que vos planteabas, Diego, ni me detengo. O sea,
1: exacto,
0: yo sigo la mía, veo lo que me interesa, veo los partidos, trato de entenderlo, y como decía, ayer, por ejemplo, los cambios, el ingreso de Nico González, de Montieri y de Lautaro fueron realmente fenomenales, ¿eh?
1: Uh-huh. Ricky, se viene ahora en Nueva York y estás camino para allá. Quería preguntarte, bueno, cómo estás viendo toda esta travesía que has hecho, con tantas distancias, ¿no? Es un país muy grande, enorme, y también estados muy distintos. Ahora vas a Nueva York, que ya conoces, pero digo, ¿cómo viste todo este camino?
0: No, la verdad es que es muy emocionante, Diego. Muy emocionante, con todos matices diferentes, con mucha adrenalina, con poquitos días en cada ciudad. Entonces, como siempre se dice, qué sé yo, sí, vinimos a... por ahí la ciudad que más conocimos fue la de Dallas, porque bueno, fue la ciudad que más días permanecimos con los dos primeros partidos de la fase de grupos, ante Austria y Jordania.
1: Claro.
0: Pero después ponerle Kansas, tengo que hacer mucha memoria para recordar qué es lo que conocimos de Kansas, a pesar de haber ido dos partidos, pero estuvimos 3 días y 3 días, y de esos 3 días uno se fue en banderazo, y cuando hago la memoria rápida capaz que me doy cuenta y digo, ah, sí, fue el banderazo este en este parque y era re lindo. Bueno, por ahí tenemos algunos recuerdos vagos, de Kansas, Atlanta algo parecido también, porque cuando uno juega partidos de 2 o 3 días en cada ciudad no tiene tiempo. Entonces, esto pasa mucho también con los deportistas, que por ahí dicen, che, conocen el mundo, y van del hotel al estadio, del estadio al hotel, y de ahí al aeropuerto, y te quedas con ganas de conocer un montón de otras cosas.
1: Sí.
0: Pero la verdad es que es una travesía hermosa, y que nunca imaginamos tampoco que se viera de esta manera. Uno cuando prepara una cobertura internacional de la que sea, gracias a Dios, esta es una más en la que me ha tocado participar. Y bueno, hablando en el con mi familia por teléfono, uno no entiende mucho lo que pasa, cómo lo vive, cómo lo disfruta, y tampoco lo imaginaba de esta manera, sobre todo con lo que costó para llegar a estar acá. Así que nada, muy lindo, muy emotivo, y con esto, como te decía, hoy dijimos acá en Atlanta a esta hora son las 5:54, tenemos una hora menos.
1: Claro.
0: Y bueno, y fue, che, mañana a las 4 arriba todo, porque tenemos que salir para Nueva York, así que armando las valijas anoche cuando volvimos del hotel, para estar listos y prontos a salir temprano, porque no hay tiempo que perder. Así que bueno, ahora vamos hasta un cierto punto vía terrestre para tomar un aéreo en Nueva York, y esta noche ya estar en Nueva York y dormir en Nueva York, porque hay que estar lo antes posible, justamente la famosa Gran Manzana, ¿no?
1: Seguro. Las entradas ayer salían más de $7,000 y ahora más de $10,000 para la final, dicen, ¿no?
0: Sí, lamentablemente ha sido un mundial en ese aspecto, realmente triste. Sobre todo porque a la cancha están yendo los argentinos que en su momento tuvieron la fortuna de salir sorteados para comprar la entrada al riesgo de lo que fuera.
1: Claro.
0: Pero ayer me crucé con varios argentinos que me decían que tenían entrada para la final porque habían salido sorteo y habían comprado. No sé cuánto soñaban con que Argentina pudiera llegar a la final, honestamente, porque no ha sido mucho los casos en los cuales ha pasado esto de cuartos de final enseguida. Francia la jugó en Rusia y Qatar. Argentina la jugó en México 86 y Italia 90. Pero la verdad que no han sido muchos casos de selecciones que han repetido una final después de haber sido campeones del mundo. Y Francia, de hecho, podría haber jugado hasta incluso su tercera final consecutiva, pero se quedó en semifinales. Y bueno, Argentina vuelve a jugar en la final. Y recordemos que en este sorteo de las entradas, que se hizo por la FIFA en su momento, bueno, cuando entraba al sorteo y a la compra, había una instancia en el paso 3 de 4, por decir de alguna manera, en el cual vos elegías la categoría, ponías la tarjeta de crédito en garantía, y si se confirmaba tu lugar, te la debitaba de una. No te daba opción a que dijeras, sí, al final saliste sorteado, ¿te la debito o no? O sea, era un juego bastante severo. Porque, bueno, tenía que salir a comprarla y pagarla, y en definitiva esa manera en la que muchos tuvieron que salir a pagar la tarjeta, la entrada en 1.000, 2.000, 3.000 dólares, que parecía un número desorbitante, y hoy pasa a ser una cuestión realmente para toda la vida, ¿no?
1: Seguro. Ricky, no te quiero entretener más. Yo te agradezco muchísimo este contacto. Sé que estás a mil yendo de un lado para el otro, ahora de viaje de nuevo para Nueva York. Gracias por todo, por este contacto. Y bueno, en breve estaremos hablando, y seguramente el lunes también, el día después de la final.
0: Sí, sin dudas. Así que bueno, a disfrutar, a festejar, a que la gente esté de buen humor en la calle, que esté sonriente y que el pueblo esté feliz, que es lo que el fútbol siempre ha logrado en la Argentina. Que el pueblo esté feliz, pase lo que pase.
1: Seguro. Y por último, ¿cómo está el clima en Estados Unidos, teniendo en cuenta que no es un país futbolero y justo el Mundial es así? ¿Cómo está el clima? ¿La gente se prendió, no se prendió?
0: No, lejos de eso.
1: Lejos.
0: Es una burbuja en la que viven solo los que aman el fútbol.
1: Claro.
0: El resto sigue la vida. Es un país tan enorme y con una industria tan grande que es como, yo creo que siente el impacto en algún sentido.
1: Claro.
0: Porque mucha gente de las ciudades preguntando, pero de todas maneras otro tanto que no interpreta. El norteamericano, digamos, que no tiene ascendencia latina o algo por el estilo,
1: no entiende el juego.
0: Exactamente.
1: Claro.
0: No.
1: Le quedó nada, claro, con Donald Trump, con el papelón que hizo Donald Trump. Dice, yo no entiendo de esto, pero me parece que pidiendo no sé qué cosa. Es como que quedó claro de que desde el presidente para abajo no estarían claro el juego.
0: Sí, aparte, evidentemente. Recordemos, por ejemplo, un detalle que no es menor y que seguramente por una cuestión protocolar van a estar medianamente cerca. Cuando fue la final de la National Football League, la NFL, último Super Bowl, la NFL en Estados Unidos es una de las federaciones deportivas más importantes que tiene el país. Es uno de los deportes insignia de este país. El fútbol americano, el béisbol, el básquet son los tres deportes más fuertes en cuanto a federaciones. Y cuando se hizo el último Super Bowl, recordemos que la NFL, el grupo de dirigentes, tiene una confrontación muy fuerte con Donald Trump por una cuestión ideológica. O sea, detestan cada una de las decisiones que toma, y por eso se hizo, entre otras cuestiones, el show del entretiempo con Bad Bunny, con un mensaje de protesta permanente por la cuestión de migraciones que hay en Estados Unidos, con la expulsión de las personas que están aquí trabajando de manera ilegal. Y bueno, en aquel momento, en aquella final del Super Bowl que se dio, si no me equivoco fue en febrero, uno de los invitados de lujo por los dirigentes de la NFL fue Chiqui Tapia.
1: Sí.
0: Porque lo entienden como alguien alineado a la ideología de la NFL. Uh-huh. Bueno, Chiqui Tapia va a estar cerca de Donald Trump el domingo en Nueva York. O si no está cerca, van a estar muy cerca, de mínima, en el mismo estadio. Y si llega la premiación, van a estar en el mismo escenario. Así que hay que imaginar también un poco lo que puede llegar a pasar el domingo, al menos desde la foto, que no es una cuestión menor a nivel político. Y también hay que ver, yo no en esta parte ya se las pregunto a ustedes, no tengo idea si Javier Milei, que tantas veces ha venido a Estados Unidos, va a venir a la final.
1: No confirmo.
0: O si no va a viajar.
1: No está confirmado todavía.
0: Bueno, hay que ver también.
1: Felicitó a la selección, les dijo que si ganaban tenían a disposición la Casa Rosada si querían hacer algún festejo, pero no, por ahora no.
0: No, y ayer, si bien nadie quiere hablar de festejos, Diego, porque como diría Pato, es bufarla.
1: Es bufarla, claro.
0: Nadie quiere hablar de festejos, el presidente evidentemente no tiene tacto a la hora de decir eso que dijo.
1: Claro.
0: De todas maneras, sí trascendió el mensaje de que pase lo que pase, así dejen la Casa Rosada vacía, no, el plantel no va a ir ahí.
1: No, seguramente que no. No lo hizo con Alberto Fernández, no creo que lo haga.
0: De ninguna manera va a ir.
1: No. Sí lo criticaron a Messi, y muchos, se ha hablado de este tema por la foto con Donald Trump, con todo el plantel del Inter de Miami, que es una cuestión que están acostumbrados a Estados Unidos a hacer eso. Y a raíz de eso, mucha gente lo compara a Messi con Maradona, porque se jugaba más, porque Maradona hablaba más. Y el otro día repasamos un audio con Pato, cuando era México 86. Uh-huh. Y iba a jugar contra Inglaterra, y Maradona no dijo, esto es un partido de fútbol, no mezclemos las cosas. ese Maradona del 86. No es el mismo Maradona que cuando pasaron los años sí hablaba de política, sí se metía con cuestiones de otro índole. Pero cuando era joven, cuando jugaba al fútbol, punto.
0: Sí, sí, sí. Bueno, son las personas van cambiando, van madurando, van creciendo y tienen otra perspectiva de la vida a medida que va pasando el tiempo.
1: Claro.
0: Yo no soy
1: pero muchos recuerdan el Maradona último que defendía, no sé, Cuba, sí, que eso, ese Maradona, pero no era el Maradona del 86 o el Maradona joven.
0: Sí, yo no soy el mismo de hace 20 años, digo.
1: Exacto.
0: Mi cabeza pasó por un montón de otras cuestiones que me ha hecho ver la vida de otra manera, claramente.
1: Claro. Y el Messi que está hoy es como si fuera el Messi el Maradona del 86, más o menos. Después, nunca
0: sabes. Es que el Messi de ahora no tiene absolutamente nada que ver con el Messi de antes.
1: Tampoco.
0: Ya desde andar para allá bobo, digamos, que eran cuestiones que jamás imaginamos en ver a Messi.
1: Sí.
0: O peleas en la cancha o lo que fuera. Bueno, pero tiene que ver, repito, las personas van cambiando, van para mí van evolucionando, van mejorando. No al vicio, los viejos te dicen siempre, ¿no? ¿Cómo ves la vida con otra experiencia más adelante y pensás en un montón de cosas que hiciste, decisiones que tomaste? Pero mientras uno, yo creo que más grande se pone, mejor se pone, ¿me entiendes? En algún aspecto, sobre todo a la hora de entender la vida de la forma que la quieras entender. Pero seguramente uno mientras más crece tiene una precisión mucho más cabal de lo que quiere para su vida, ¿no?
1: Seguro. Ricky, buen viaje, buena llegada a Nueva York y gracias por esta salida desde Estados Unidos. Un abrazo grande, ¿eh?
0: Abrazo grande, Diego. Abrazo grande para Pato, para Pacu, para todos, para Guillito Florio, que le mandamos un poquito en las redes sociales. Así que a toda la familia del Grupo Shopping les mando un gran cariño a todos.
1: Gracias, Ricky. Abrazo, ¿eh?
0: Abrazo grande.
1: Ricky Vázquez desde Estados Unidos, camino a Nueva York, después de el triunfo de Argentina, que hizo historia, dio vuelta el partido a Inglaterra y va a jugar la final del Mundial entonces el domingo contra España.
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5: El gobierno lanzará una licitación internacional para explorar petróleo frente a Mar del Plata. La convocatoria buscará atraer inversores para la exploración offshore en la plataforma continental argentina. El objetivo es ampliar la producción energética y potenciar las exportaciones del sector. El gobierno designó como jueza a la esposa del magistrado que investiga el caso Libra. El Poder Ejecutivo oficializó la designación de Ana María Cristina Juana al frente del Juzgado Federal de Primera Instancia de Hurlingham en Buenos Aires. La medida quedó establecida mediante el decreto 589/2026. La designación generó polémica ya que es la esposa del juez Martínez de Giorgi quien está a cargo del caso que investiga al mismo Milei. Irán ratificó que mantendrá cerrado el estrecho de Hormuz. La Guardia Revolucionaria de Irán aseguró este miércoles que el estrecho de Hormuz permanecerá cerrado hasta que Estados Unidos suspenda sus ofensivas. La decisión mantiene en alerta a la comunidad internacional por el impacto que podría tener sobre el comercio mundial del petróleo. La temperatura en Córdoba capital es de 12 grados, humedad 92%, viento del sector noreste a 2 kilómetros por hora, cielo despejado.
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0: Bien, con este temazo de Toto, con esa fuerza, arrancamos la última hora de Despierta Córdoba. Tuvimos una larga y extensa charla con Ricky Vázquez, muy interesante con respecto a todo lo que pasó, cómo se vivió, sobre todo por parte de un periodista cordobés, cómo vivió todas estas alternativas en los distintos estadios, las distintas sedes de Estados Unidos en este Mundial y con esta selección tan emocionante, y ahora camino rumbo a Nueva York. Así que bueno, extendimos un poquito porque valió muchísimo la pena, me han llegado muchos mensajes, les agradezco mucho por estar del otro lado, y saludamos a los que se suman a esta hora, por eso les cuento lo que pasó antes, porque muchos prenden el despertador a las 7 de la mañana o muchos empiezan sus actividades a partir de este horario. Y mientras tanto, le vamos a contar cómo está el clima y particularmente, Pato, me interesa mucho saber cómo va a estar hoy el clima. Ya te voy a decir por qué.
1: 11 grados 8 décimas. La temperatura está algo nublado con neblina. Atención, hay neblina en algunos sectores. También llegando a la una larga registran algunos bancos de niebla, así que bueno, circular con precaución a los que salen a la ruta, a los que salen a las autopistas, porque bueno, se nota esta niebla en ruta. En cuanto a las calles, hablando de rutas y calles, hay que decir que en Barrio Jardín hay un corte por obras en la zona de Avenida Pablo Riccieri, también en la zona de Barrio San Fernando, en lo que es la calle Avenida Cruz Roja, Argentina, hay obras en Barrio La France, también en Ciudad del Estero, del Esteco, perdón, se registran algunos cortes. En Barrio General Paz también hay algunos cortes y demoras. Y demoras en el centro, también zona de Cañada. Mira, ayer lo leíamos en los títulos de la mañana y está bueno recordarlo porque la Municipalidad de Córdoba informó que hay un corte de tránsito en Avenida Colón, a metros de lo que es Avenida Figueroa Alcorta, por obras de reparación de calzada de aguas cordobesas. La interrupción afecta el carril destinado a vehículos particulares. Según precisaron desde el municipio, los trabajos se desarrollan en el sector de Colón, pasando la Cañada. La previsión oficial indica que la calle sería liberada el próximo martes 21 de julio para los desvíos particulares. Bueno, es por Avenida Colón, Avenida Figueroa Alcorta, La Rioja Sucre y nuevamente retomar por Avenida Colón.
0: Bien, información importante para tener en cuenta para los que tienen que circular por las calles de Córdoba. Y yo no voy a circular por las calles de Córdoba, Pato, en un rato. Y te preguntaba el pronóstico, porque voy a estar volando en el aire. Porque,
1: sobrevolando Córdoba.
0: Sobrevolando Córdoba, porque le vamos a mandar saludos a Rodrigo de Eli Córdoba, porque cerca de las 10 de la mañana, junto al equipo de TV Córdoba 0, Martín de Chiara, Emiliano Molina, vamos a realizar una experiencia, Travesía 4.0, que es una nueva manera de conocer Córdoba en helicóptero. 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Bueno, Pato, recordemos cuál es el número para que se comunique la gente con nosotros.
1: Al 351-220-6919. Ahí está nuestro amigo Luis del otro lado que nos pide que pasemos nuevamente la propaganda de Teis Sports, esa previa que al Mundial, que decían, y si le debía dos finales, dos mundiales, bueno, ahí mandó el link el amigo Luis, está escuchando la radio, bueno, muchos siguiéndonos a través de la web y también a través de 96.1.
0: Por supuesto, tenemos invitados también, vamos a hablar de impuestos a las ganancias, hay cambios y también hay cambios en monotributo, dos temas muy interesantes, muy importantes, así que también en un ratito eso, y seguimos hablando de otros deportes y de otras instancias del fútbol, no solamente del Mundial, quédense con nosotros.
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0: 7:22 de la mañana, James Blunt sonando en Despierta Córdoba, previamente King, esta banda inglesa y este cantante también inglés. Hoy está permitido que suenen aquí en Radio Shopping. Claro, no les vamos a hacer cuernitos porque ya pasó el día del partido, así que bueno, sean bienvenidos nuevamente a sonar en la radio.
1: Exactamente. Bueno, y el día después del partido, además de las repercusiones obviamente positivas, porque Argentina pasó a la final del Mundial, que se va a disputar el domingo en Nueva York, con España. Bueno, también está el otro balance, que es el costado lamentablemente negativo, que tuvo que ver con la celebración, sobre todo en la zona de Patio Olmos, que terminó con incidentes y con al menos 10 detenidos.
0: Ya parece que lo van a hacer a propósito algunos.
1: Más,
0: ¿no?,
1: o menos, ¿no? Temprano nos llegó a la redacción la invitación a una conferencia de prensa que se va a realizar a las 8 de la mañana, y nos acaba de llegar la invitación por parte de prensa del gobierno de Córdoba. Y esta conferencia se va a hacer en el Salón Azul de la Jefatura de Policía, y la va a encabezar el ministro de Seguridad, Juan Pablo Quinteros, pero también va a estar el jefe de policía, el comisario general, Marcelo Marín. A las 8 de la mañana va a haber conferencia de prensa para actualizar lo que fue el operativo de seguridad, que recordemos que contó con 600 efectivos policiales distribuidos en distintos puntos del centro de la ciudad, además de un helicóptero que sobrevoló el Patio Olmos para monitorear los festejos desde el aire. Como les decía, hubo festejos no solo en Patio Olmos, porque mucha gente tenía miedo de ir hasta allí, sobre todo familias con niños y demás, y hubo festejos en los barrios, en las plazas, inclusive en la zona de la mujer urbana, en la rotonda.
0: Yo pasé por ahí.
1: Claro, exactamente, que aparte de imágenes con drones espectaculares, muy lindo. Pero en Patio Olmos, lamentablemente, un grupo de personas inadaptadas que comenzaron con desmanes y terminaron entonces utilizando los efectivos que estaban a pie y en motocicleta, por ejemplo, gas lacrimógeno, para dispersar a la gente que estaba lamentablemente produciendo problemas. Hubo también gente que vendía bebidas alcohólicas. La policía calculó que había entre 60 y 70 mil personas. Eso es lo que calculó más o menos en ese momento. Habrá que ver qué da el resultado del balance final de las 8 de la mañana. Esto es lo que se sabe hasta ahora. Según informaron, durante el operativo se secuestraron más de 1.500 botellas de bebidas alcohólicas, 10 personas detenidas, decíamos, al menos 10, por distintas contravenciones, como resistencia a la autoridad, poner en riesgo del patrimonio público porque querían romper cosas, y también arrojando elementos contundentes. Y había gente que fue para robar. Había grupos que estaban con hechos vandálicos que tenían que ver con el robo, además de celulares, sobre todo, y aprovechando que había mucha gente aglutinada. Cuando comenzó a intervenir la policía, la gente se empezó a ir desde la zona del Patio Olmos y fueron hacia otros sitios, como el Parque Sarmiento, decíamos, la mujer urbana, entre otros. Y Buenos Aires no fue la excepción. También ocurrieron incidentes frente al obelisco, multitudinarios festejos en el obelisco, pero algunos inadaptados también, con piedras y botellas, comenzaron a generar graves incidentes. También hubo detenidos, hubo enfrentamiento entre peleas de distintas hinchadas, agresiones entre distintas hinchadas, como ocurrió también en Estados Unidos, lamentablemente. Y en Mar del Plata fue peor todavía, porque hubo 3 personas heridas. Un semáforo que cayó en una esquina en la avenida Luro a Hipólito Yrigoyen de Mar del Plata. Eso provocó que personas terminaran con algún tipo de heridas, tuvieron que ser asistidas, y otras personas por aplastamiento también por la multitud que había en esa zona. Así que, bueno, el costado negativo de los festejos, que ya sabemos que lamentablemente ocurren, no solo en Argentina, hemos visto que países súper civilizados, o porque festejaban o porque estaban enojados, también provocaron incidentes. Pasó con Suiza, el país más prolijo e impecable del mundo. Después que perdieron el partido con Argentina, hubo desmanes, incidentes y demás, y también

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0: 7:31 de la mañana, estamos en este jueves de Despierta Córdoba. Recordá que la temperatura en el día de hoy va a ascender a unos 23 grados. Está agradable la jornada, o el comienzo de la jornada, 11 grados 8 décimas tenemos a esta hora. Sí hay que recordar que hay algo de neblina en algunas rutas de Córdoba y autopistas, así que circular con precaución.
1: Así es, Pato. Bueno, vamos a hablar de un tema que abarca a muchas personas. Y tiene que ver con impuesto a las ganancias y monotributo, que tendrán un nuevo aumento a partir de el índice del INDEC que difundió del 1,9% para junio. Ahora se actualiza la actualización semestral por IPC para estas dos situaciones, ¿no? Ganancias y monotributo. Vamos a ver cómo quedan las nuevas escalas y los topes tras este dato de inflación, y por eso estamos en contacto con Paula Martínez, de Mi Presupuesto Familiar, pero está especializada en economía. Paula, ¿cómo estás? Buen día.
2: Hola, buen día.

0: ¿Qué tal? Buen día, Diego. Bueno, sí, no todo es la selección, pero
1: Sí.
0: estamos contentos igual. Bueno, acá hay algo que viene, la actualización semestral, que ya viene por ley hace un par de años, y que se actualizan por IPC tanto todos los parámetros, que es la tabla de categorías del monotributo, como todos los parámetros de ganancias.
1: Exacto.
0: Acá la actualización impacta en dos cuestiones. Por un lado, vamos a empezar con uno para no ir con las dos cosas, si bien las dos cosas son importantes. En el tema del monotributo, la actualización abarca toda la tabla de categorías, esto es, todas las escalas, los límites de las escalas y también todo lo que son los parámetros de los aportes.
1: De la categoría
0: Entonces,
1: A hasta la categoría K.
0: claro, la tabla va desde la A hasta la K, como bien decís, tiene topes de facturación anual por categorías. ¿Y por qué esto es súper importante? Que en una época esto no se actualizaba y había quedado como atrasado. ¿Por qué es muy relevante? Porque ya empieza, en breve Arca va a poner en marcha la recategorización semestral que vence el 5 de agosto. Y ahí lo que uno tiene que revisar es si queda en la misma categoría o tiene que pasarse a una categoría más alta o incluso puede ir a una categoría más baja. Entonces, la recategorización que se pone en marcha ahora hasta el 5 de agosto toma en cuenta la nueva tabla de categorías, está actualizada. Por lo tanto, no solamente, si bien sube el aporte mensual que uno tiene que hacer, recordemos que la inflación del primer semestre de 2026 fue de 16,85% acumulado. Todavía no se han publicado los valores oficiales, pero podemos hacer una estimación con esto. Lo que va a haber es, si bien hay un aumento de los aportes por cada categoría, aumenta 16,85 el aporte, toda la línea de aportes, también uno tiene la posibilidad de pasar o a una categoría más baja, una más alta o quedarse.
1: Exacto.
0: Entonces, el monto que finalmente termina pagando la persona va a depender, o el contribuyente, el pequeño contribuyente monotributista, va a depender de la categoría donde finalmente quede. Acá lo relevante es que para seguir en el monotributo, antes, o sea, hasta ahora, el tope anual de facturación eran 108,36 millones de pesos al año. O sea, algo así como 9 millones, algo un poco menos, rondando los 9 millones por mes promedio. Ahora va a pasar a 126,6 millones al año, que son más de 10 millones por mes
1: Bien.
0: que se puede facturar para seguir siendo monotributista. Entonces, el impacto va a ser en la categorización, en la tabla de categorías que usamos para la recategorización semestral y en los aportes que se paguen a partir de agosto, que el vencimiento es el 20 de agosto. Eso por el lado del monotributo.
1: Sí.
0: Y por el lado del impuesto a las ganancias, hay un impacto en los trabajadores y en los jubilados, que son aproximadamente, bueno, a principio de enero de este año, las estimaciones rondaban casi los 900.000 personas. Eso va variando, digamos, según la suba o no salarial. Lo que hay también es un aumento de los distintos parámetros que se usan para calcular el impuesto a las ganancias. Esto es la ganancia no imponible, las deducciones permitidas. Y también hay una actualización de la escala de alícuotas que es muy importante esto de la escala de alícuotas porque hace que el que ya venía pagando con determinado nivel de sueldo pueda pasar a pagar menos,
1: Claro.
0: porque se actualiza este tema. Es por una cuestión de cálculo. Acá, para tener como referencia el impuesto a las ganancias, hasta ahora, el primer semestre de 2026, pagaban el impuesto, perdón, los trabajadores, les llamamos solteros, pero en realidad descuentos de cargas de familia, ¿no? No puedes contar cónyuge, no tiene hijos menores de 18 años, etcétera.
1: Sí.
0: El soltero este que no tiene ningún descuento estaba pagando, si superaba de bolsillo, o sea, el sueldo neto, 2.490.000 pesos por mes. Y ahora va a pasar, va recién a empezar a pagar las personas que cobran 2.909.000 por mes. Uh-huh. De bolsillo estamos hablando, ¿no? Entonces, ahí hay un margen para que el que tuvo algún aumento o el que queda ahí deje de pagar. O bien, pero incluso las personas que están por encima de los 2.900.000, donde se empieza a pagar ahora, también van a pagar menos por esto que te decía, que se cambia también la escala de alícuotas. Entonces va a haber como un alivio para todos, no solamente para el que deje de pagar, sino también para el que venía pagando. El que puede deducir, por ejemplo, lo que llamamos casado con dos hijos, que se conoce normalmente,
1: sí,
0: que puede deducir cónyuge conviviente y dos hijos en este caso como ejemplo, pero se pueden deducir todos los hijos que sean hasta 18 años o hijos incapacitados para el trabajo de cualquier edad. Casado con dos hijos hasta 18 años, antes pagaba si cobraba 3,3 millones y ahora paga si cobra más de 3,86 millones. Y también hay un alivio, por supuesto, para todos los que pagan, como los autónomos, que antes estaban pagando si tenían un promedio mensual superior a 1.900.000 por mes de ganancia neta, uh-huh, y ahora van a pasar a pagar si tienen 2.160.000. Así que hay un alivio. Esto, el alivio corre para los empleados desde el sueldo de julio, o sea que ya se tiene que empezar a notar este mismo mes, a fin de mes, y hasta el que se cobra en diciembre.
1: Claro, hay muchas personas que...
0: el monotributo igual.
1: Claro, hay muchas personas que la tienen clara y se van a hacer todo solo, las recategorizaciones y demás. Si no, ya otros tendrían que estar consultando con algún especialista, ¿no? Algún contador, claro, conocido.
0: Sí, sí.
1: Porque es un trámite que hay que hacer.
0: Sí, por supuesto. Sí, en general, para los empleados en relación a dependencia, el impuesto a las ganancias lo liquida, o sea, la empresa que,
1: sí,
0: o la institución, el sector público, etcétera, o la caja de jubilaciones o el ANSES, si son jubilados, lo liquidan ellos. Entonces eso, no hay mucho más que lo que hay que tener en cuenta para los que son empleados jubilados es informar todas las deducciones, porque estos son los pisos para empezar a pagar.
1: Claro.
0: Pero esos pisos uno puede empezar a pagar menos si informa deducciones, no solamente las deducciones de cargas de familia, esto de cónyuge o hijos, sino también otras deducciones. Podemos recordar contribuciones y remuneración del servicio doméstico, bueno, alguna cuota que se paga prepaga fuera de lo que es lo obligatorio, uh-huh, créditos hipotecarios, seguros de retiro, etcétera. O sea, todo sea gastos médicos también, todo lo que sea deducciones que uno puede ir incorporando, hay que irlo haciendo para no pagar de más. La verdad, después se hace en abril del año que viene, se hace la liquidación anual, el, claro, empleador recalcula todo, pero lo mejor es no pagar de entrada, ¿no? Para que, o sea, después se lo van a devolver, pero el año que viene. Entonces, mejor ir ya directamente, no pagarlo ahora. Y para los monotributistas, prestar atención esto de revisar las categorías, revisar la facturación anual para la recategorización que vence el 6 de agosto. Ya en breve está habilitándolo ARCA a esta recategorización. Lo que hay que hacer es mirar los 12 meses para atrás de facturación, o sea, hasta desde 1 de julio de 2025 al 30 de junio de 2026, ver la facturación acumulada, ver las categorías. Hoy ARCA tiene un régimen bastante simplificado que pone toda la información ahí, la pone para que la gente la vea, hay que confirmar a ver si está bien o mal, y en base a eso tomar la decisión y hacer el trámite si corresponde cambiar de categoría. Si no corresponde, si la categoría sigue siendo la misma, no hace falta cambiar nada ni tocar nada.
1: Exactamente. Paula Martínez, muchas gracias por tu tiempo y por toda esta explicación. Gracias. Abrazo.
0: Muchas gracias a ustedes, Diego. Buen día para todos.
1: Gracias. Vale. Paula Martínez, periodista especializada en economía y de mi presupuesto familiar. Con esta confirmación, ¿no?, que se actualiza el impuesto a las ganancias, también el monotributo, desde julio, tras el dato de inflación del INDEC.
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0: De a poquito vamos acercándonos al cierre de este Despierta Córdoba, pero antes vamos a volver a hablar de deportes porque hoy tenemos Copa Argentina, el fin de semana juegan los Pumas, así que presentamos.
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0: Muy bien, vamos a venirnos, vamos a meternos en lo que es el plano nacional de nuestro fútbol, porque hoy se reanuda, en realidad se reanudó el fin de semana con la victoria de Independiente Rivadavia ante Tigre por Copa Argentina. Bueno, pero hoy retoman los equipos grandes. Hoy va a estar jugando Racing ante Defensa y Justicia, 18:45, y a las 21:45 Sarmiento de Junín jugará ante Boca por Copa Argentina. Ya en el día de mañana van a jugar San Lorenzo ante Riestra y River ante Aldo Civi en los primeros partidos que se van dando mientras todavía estamos en la fiebre mundialista, ¿no? Mientras algunos equipos se van acomodando a la pretemporada, otros ya iniciando este segundo semestre, y mientras se está dando el mundial, bueno, muchos equipos vuelven a las pistas, en este caso Racing y Boca en el día de hoy por la Copa Argentina, transmisión de Teis Sports. Por otro lado, el fin de semana, y ya seguramente con más precisión vamos a tener a Fran Altamirano para hablar de los Pumas, pero el fin de semana van a estar jugando los Pumas, y se viralizó un video de el micro de Inglaterra pasando por el obelisco en el día de ayer, el micro de la selección La Rosa, como le dicen, ¿no? Por su escudo, el equipo inglés de rugby, que estaba recorriendo Buenos Aires previo al partido, y se veía a algunos jugadores que le hacían burla a los hinchas argentinos que estaban caminando por el sector del obelisco. No sé si caerá alguna sanción, Diego, previo al partido del fin de semana, pero bueno, hay que decir que los Pumas van a estar jugando ante Inglaterra, los Pumas que ayer también siguieron el partido y hay algunos videos de ellos celebrando, festejando el triunfo de la selección argentina en el día de ayer. ¿Lo tenemos ahí a los Pumas festejando? Vamos a poner los Pumas. Gritando el gol, el
3: y ahora
0: segundo.
3: Toca eso con Inglaterra también.
0: Con Inglaterra, exactamente, una especie de revancha rápida, podríamos decir, para los ingleses y de los Pumas volver a ganar, en este caso, al equipo inglés. Juegan el sábado por la tercera fecha del Nation Championship, así que bueno, ahí los Pumas. Por otro lado, Franco Colapinto, hay que hablar de él porque el fin de semana tenemos carrera, el próximo domingo, 19 de julio, mientras gran parte del país, o todo el país en realidad, va a estar esperando el partido de Argentina ante España por la final del Mundial a las 4 de la tarde. Los que se levanten tempranito, bueno, tampoco tan temprano, ¿no? 10 de la mañana va a estar corriendo Franco Colapinto el Gran Premio de Bélgica. Ya se está preparando Franco y celebró también en sus redes sociales la victoria de la selección argentina con una foto en el auto de Fangio cuando vino a hacer esa demostración aquí a Buenos Aires y él levantando la bandera. Bueno, Franco va a estar corriendo el fin de semana entonces en el Gran Premio de Bélgica con Alpine, buscando seguir sumando puntos en esta temporada de Fórmula 1 que le está yendo muy, muy bien. Y volviendo.
3: Para Colapinto, sí, escribió en las redes sociales con respecto al partido de ayer. Fue uno de los primeros que escribió con una foto que se distinguía sobre una mesa una camiseta alternativa de selección con el número 10 de Messi. Escribió: qué felicidad, vamos. Y la publicación acumuló miles de reacciones en minutos.
0: Así es. Bueno, volviendo al plano del mundial, para no ser tan redundantes, estaba viendo algunos medios ingleses mencionando algunas artimañas, 31, dicen ellos, de la selección argentina para con el equipo inglés que hicieron, según ellos, que sacaron del partido a los ingleses. Son 31 artimañas sucias que Argentina empleó contra Inglaterra. Los maestros sudamericanos de las artes oscuras hicieron honor a su reputación en la semifinal de la Copa del Mundo, dice The Telegraph.
3: A llorar
0: uno de
3: al
0: los,
3: campito de Telegram.
0: Más importante.
3: A llorar al campito de Telegram. Porque no vimos ninguna artimaña sucia. O sea, vimos un juego que fue cuerpo a cuerpo. Y la verdad que no jugó tan bien Inglaterra, así que no sé qué están mirando. No sé qué partido vieron. Si ellos creen que merecía ganar Inglaterra, no sé qué partido vieron.
0: Bueno,
3: a llorar el campito con las artimañas.
0: Exactamente. Sí, por otro lado, ya medios españoles están pidiendo a la FIFA que investigue la apertura de la bandera de Malvinas.
3: Sí.
0: Porque recordemos que no se puede hacer alusión a cuestiones políticas.
3: Claro, no es una bandera que la selección argentina llevó, sino que estaba en la tribuna.
0: Se la tiraron.
3: Se la tiraron y ellos la levantaron.
0: Bueno, pero ¿qué están pidiendo?
3: Por mostrarla.
0: Que se sancionen a esos jugadores.
3: Sí.
0: A ver, no creo que haya sanción, la realidad es esa. No creo que haya sanción para los jugadores. Sí, capaz que haya alguna sanción económica para la federación, en este caso para AFA.
3: Claro, para haber levantado y despegado la bandera.
0: Exactamente. Tampoco fue tan grave, ¿no? Hay que decirlo. Sí había una cuestión de que no se podía pasar al estadio, los hinchas, algo referido a Malvinas. Y bueno, pasó esta bandera. Pero desde España están criticando esto. España, que se está preparando también para la gran final del próximo domingo, 4 de la tarde. Recordemos que el sábado es el tercer y cuarto puesto entre Francia e Inglaterra. Por último, para finalizar, no lo escuchamos, pero te lo leo rápido, Diego, para no perder tiempo. Lo que dijo el Cuti Romero cuando terminó el partido, que me encantó. Cuti le apuntó a Gary Neville. Gary Neville es el ex 4 de la selección inglesa. Jugó muchísimo tiempo en el Manchester United, en una época dorada de la selección inglesa. Y había criticado muy, muy fuerte a Cuti Romero y a Lisandro Martínez. Dijo: no veo manera de que no hagamos al menos 2 goles. Yo los llamo la mejor peor pareja de centrales del mundo. Pasan de lo sublime a lo ridículo. Tenés a Cristian Romero y Lisandro Martínez, que parece que entre los dos regalan un gol por partido. Esto dijo Gary Neville previo al encuentro de la selección. ¿Qué dijo Cuti Romero cuando terminó el partido en el día de ayer en conferencia de prensa? Espero que cuando me retire no sea tan estúpido como Gary Neville. No voy a criticar a jugadores. Eso dijo el Cuti, que se lo vio fastidioso después de que un exjugador criticara, más allá de que se conozcan o no, a un colega.
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0: Bien, ya casi en la despedida, dos cositas. Una deportiva que tiene que ver con el director técnico de la selección española, Luis de la Fuente, porque es muy amigo de Lionel Scaloni, el DT de la selección de Argentina. Esa gran amistad empezó cuando de la Fuente fue profesor del argentino, cuando estudiaba para obtener su título de entrenador en la Real Federación Española de Fútbol. Y ayer, a raíz de la clasificación a la final, Luis de la Fuente confesó que tenía una gran ilusión por jugar el partido decisivo contra Argentina, justamente por el cariño y respeto que le tiene a Scaloni. Cuando le preguntó a Scaloni en la conferencia de prensa, dijo exactamente lo mismo. Así que bueno, ojalá que sea así el último partido, ¿no? Con ese nivel, porque es lo que se necesita y que estén a la altura los dos equipos que llegaron a la final. Por otro lado, una información de servicio importante. Mientras que el gobierno nacional evalúa si sanciona Flybondi por la cancelación de vuelos en plena temporada de vacaciones, y después de casi dos semanas que está esta empresa sin servicio, la aerolínea de bajo costo Flybondi reanudó sus operaciones. En un comunicado oficial, la empresa atribuyó el impasse técnico a la necesidad de corregir una situación irregular de arrastre que generó inconvenientes en el funcionamiento de la compañía. Ahora hay nuevos dueños que denunciaron fraude del directorio previo. Va a haber una investigación interna y va a seguir, que detectó hasta ahora irregularidades en la gestión anterior y derivó en la salida del ex CEO y parte del equipo directivo. Hay una reestructuración entonces por parte de la gente de Flybondi, una nueva estrategia comercial y retoma las operaciones con nuevos dueños que denuncian fraude de la gestión anterior. Pato, nos estamos despidiendo, recordemos cómo sigue el clima.
1: Sí, vamos a actualizar los datos del tiempo. A esta hora tenemos 11 grados 8 décimas, la humedad es del 95%, viento del sector noreste a 2 kilómetros por hora, cielo algo nublado, con neblina. La máxima asciende a 27 grados en el día de hoy. Para mañana viernes mínima de 15, máxima de 27, mayormente nublado. Para el sábado quizás tengamos alguna lluviecita dando vuelta, pero no está del todo confirmado. Vamos a ver con el transcurso del día de mañana, a ver si cambia el pronóstico.
0: Claro, mucha gente está de vacaciones todavía y van a tener esta primavera, por así decirlo, después de la semana pasada que fue un frío polar
1: tremendo. Diego, muchos colegios y desde la administración pública se está pidiendo asueto para el día lunes. Recordemos que retomarían las actividades, ¿no? El día lunes después de la
0: vacaciones. Al estilo de La Rioja.
1: Exactamente.
0: Quintela de La Rioja.
1: Yo no creo que suceda eso.
0: Pero estamos hablando de la final.
1: Claro, por
0: Quintela
1: eso.
0: Quintela hizo el primer partido.
1: Ah, sí, bueno. Hay mucha gente que salió a festejar el primer partido también, Diego.
0: No, pero asueto, seguro que en La Rioja hay. Seguro que en La Rioja hay. Porque tienen
1: para todos los días.
0: Está haciendo tan bien que tienen para tirar manteca al techo y dejarle a toda la gente que sea feliz. Bueno, nos estamos despidiendo. Gracias, Pato Rabat, como todos los días. Gracias, Facundo Acesol, en controles. Y a Diego Florio, en la dirección artística y musicalización. Nos reencontramos mañana a las 6, como todos los días, mañana viernes. Y los dejamos ahora con muy buena música y a las 9 llega Valentina Luna con la mañana de Radio Shopping. A disfrutar el día. Chao.
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Muy buen día para todos, ¿cómo andan? Bienvenidos a esta nueva mañana que comenzamos junto a ustedes acá en 96.1, www.radioshopping.com.ar. Bueno, una mañana particular después de un gran partido Argentina-Inglaterra ayer a las 4 de la tarde y una gran alegría que estamos celebrando desde que finalizó el partido hasta, bueno, hasta donde tenga que ser, hasta el domingo mínimamente, disfrutando por supuesto de la selección argentina y este Mundial 2026 con toda una celebración, y así arrancamos esta mañana. www.radioshopping.com.ar, estamos ya en contacto con todos ustedes en nuestro WhatsApp 351-220-6919 y con todos los clásicos que hoy esperan ser escuchados por nosotros y para musicalizar también este día jueves. 16 de julio, también vamos ya con una cuenta regresiva para el domingo y vamos a ponernos al tanto un poco de lo que se viene, lo que fue ayer. La selección argentina, tema sí o sí de esta mañana, y bueno, en todo el mundo por supuesto se está hablando de ellos. 13 grados 2 décimas a esta hora en la ciudad, cielo parcialmente nublado, humedad 91%, cielo parcialmente nublado, pronóstico para el día de hoy, algo nublado por la tarde y vientos del sector norte. Máxima 27 grados, estas jornadas, como decíamos, casi que primaverales. Bueno, y mucha alegría se siente en todo aquel que esté circulando por esta República Argentina. Así que así arrancamos con esta energía esta mañana. Bueno, bienvenidos a ustedes, a todo el equipo, Diego Florio en la musicalización y en la dirección artística, José Perazzi, Vic Tanquía, Valen Molina y Pato Rabat en producción y en redes sociales. Mi nombre es Valentina Luna, comenzamos ya mismo, esta mañana 9.09, y hasta la 1 de la tarde vamos a disfrutar de las mejores canciones del mundo y todos los datos que tenés que tener para estas horas y comienzo del día. Hasta las 13, bienvenidos a todos, comenzamos la mañana de Radio Shopping.

0: Es la hora 9:16 minutos.
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2: 9 de la mañana, 27 minutos, actualizamos los datos del tiempo en la ciudad de Córdoba, 13 grados en el centro del país, con cielo parcialmente nublado, humedad 86%, viento oeste a 4 kilómetros por hora y una visibilidad de 10 kilómetros. Por la mañana vamos a tener cielo parcialmente nublado, por la tarde algo nublado, viento del sector norte y una máxima de 27 grados.

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1: 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En deportes, Argentina jugará la final contra España. La selección nacional venció ayer a Inglaterra por 2-1 en Atlanta con goles de Enzo Fernández y Lautaro Martínez. El equipo de Lionel Scaloni remontó el marcador en el segundo tiempo y alcanzó su segunda final del mundo consecutiva. La gran definición del torneo será el próximo domingo.

0: a las 16 horas en Nueva Jersey. En Córdoba, miles de cordobeses celebraron la victoria nacional. Una multitud se concentró anoche frente al Patio Olmos para festejar el pase a la selección de la final. El Ministerio de Seguridad asignó 400 efectivos policiales y un camión hidrante para custodiar los alrededores del centro. El pronóstico para el día de hoy será parcialmente nublado durante toda la jornada. Vientos del norte, máxima 27 grados.
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351-220-6919. Seguimos acá en 96.1 en la mañana de Radio Shopping, 9:38. Y empezamos a ya a recibir sus canciones, sus mensajes, sus pedidos para el Shopping Delivery. 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You're making me sweat just to hold your attention. 9:39 y vamos a repasar algunas efemérides de esta mañana, ¿no? Un 16 de julio hay distintos eventos, como siempre, y aniversarios ocurridos un día como hoy. Bueno, en época de mundial, por supuesto, hay efemérides mundialistas. Un día como hoy, 76 años se cumplen del Maracanazo, una de las finales de Copa del Mundo más recordadas de todos los tiempos. Se trató de la final de la Copa del Mundo Brasil 1950, donde la selección de Uruguay derrotó a los locales por 2-1 en el mítico Estadio Carioca. Con ese partido se definió el campeón del mundo en un grupo final formado por los países mencionados y los equipos nacionales de España y Suecia. Lleva ese nombre porque se disputó, por supuesto, en el Estadio Maracaná de Río de Janeiro. Bueno, 1967, también tenemos efemérides. Nace Will Ferrell, actor y comediante estadounidense, uno de los cumpleaños de esta mañana. También hoy la Iglesia Católica celebra el Día de la Virgen del Carmen, patrona del Ejército de los Andes. Y efemérides como hay, como decimos siempre, para todo. Hoy es el Día Mundial de la Serpiente. Y bueno, nosotros, por supuesto, celebrando el día posterior al triunfo Argentina versus Inglaterra en la semifinal. Ayer, bueno, un partido que ya vamos a estar mencionando con más detalles, sobre todo pensando en el domingo, qué es lo que se viene, horarios y todo lo que hay que saber para ya la final del mundo Argentina frente a España. Así que vamos a estar con esos detalles en unos minutos nada más. Día jueves y acá nos encontramos en 96.1 hasta la 1 de la tarde en la mañana de Radio Shopping.

0: Es la hora 9:46 minutos.
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de la mañana, 53 minutos, a los últimos minutos de la primera hora de la mañana de Radio Shopping, y empezamos a armar la agenda para estos días. Recordemos, con toda la fiebre mundialista también, estamos transitando, muchos están transitando sus vacaciones de invierno, sobre todo los más chicos, así que les comento a ellos que hoy, 16 de julio, comienza la función en Paseo Lugones. 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

20-69-19, de lo que todo el mundo está hablando, el triunfo de Argentina 2-1 frente a Inglaterra. Bueno, lo mencionamos también en el comienzo. Estábamos todos esperando que ayer sucediera lo que tenía que suceder y se festejó, por supuesto, en todo el país. Y hoy, por supuesto, también algo que pasa mucho y forma parte un poco de la mística que tiene la selección argentina, empezaron a circular muchos detalles de lo que quizás no se vio durante la transmisión o que se empezó a ver ya post partido, los festejos y demás. Uno de los temas del día fue ayer ya y hoy también la botella de agua del arquero de la selección de Inglaterra, Jordan Pickford. Porque el arquero inglés parece que tenía pegado un papel, una especie de machete, con las estadísticas de los jugadores argentinos por si el partido llegaba a penales. Bueno, todo empezó a circular cuando se vio que al masajista del equipo, Marcelo De Andrea, encontró esta botella tirada en la cancha y se la mostró a Messi y a Enzo Fernández, que se empezaron un poco a reír mientras veían, miraban y leían lo que había en la botella y leían esas anotaciones del rival. Después circuló una foto de esa misma botella con todas estas anotaciones. Bueno, parte de lo que fue el post partido también de Argentina frente a Inglaterra. En lo estadístico también hay un dato que explica un poco el desarrollo de lo que fue el segundo tiempo del partido. Desde que Inglaterra se puso 1-0, Argentina tuvo el 88%, dato no menor, de la posesión de la pelota. En ese tramo final, la selección completó 266 pases frente a solo 38 pases de los ingleses, que se refugiaron en su área después hasta que llegaron los goles definitivos de Enzo y Lautaro Martínez. Bueno, también otro video que empezó a circular en las redes sociales, el cruce entre Jude Bellingham y el Colo Barco. Unas imágenes que muestran que Barco, que estaba en el banco de suplentes, festejó el gol del empate de frente a los jugadores ingleses, lo que provocó después de el final del partido que Bellingham se acercara, fuera a buscarlo y le diera un golpe en la oreja, que derivó en un pequeño tumulto donde tuvo que intervenir Otamendi para separar, bueno, alguno de las escenas que se formaron post partido.

Bueno, también algo que circuló por las redes sociales, la bandera que mostraron los jugadores de la selección después del triunfo ante Inglaterra con la frase "Las Malvinas son argentinas", también una fotografía y una imagen que trascendió, bueno, circuló por todo el país y todos también fueron compartiendo. Grandes momentos de lo que fue ayer, la definición de Argentina frente a Inglaterra, que nos lleva directamente a la final, este domingo. Hora de la final, este domingo, 4 de la tarde, hora argentina, se va a disputar domingo 16 de julio, Argentina frente a España en Nueva Jersey. Así que ahí estaremos para alentar a la selección. Después de lo que fue el triunfo ayer de la selección argentina, algunos detalles post partido que compartimos en esta mañana. www.radioshopping.com.ar. Nosotros vamos a seguir disfrutando estas 4 horas de la mañana con grandes canciones y los mejores clásicos hasta las 13 en 96.1.

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0: Es la hora 10:06.
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0: 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Seguimos en www.radioshopping.com.ar, 10 de la mañana, 13 minutos. 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Una de las grandes ausencias de ayer después del partido de Inglaterra-Argentina fue esta canción que utilizaban los hinchas ingleses y mismo los jugadores para sus festejos y que ayer terminó siendo, por obvios motivos, la gran ausente en Atlanta. Oasis haciendo Wonderwall. Después de la victoria de la selección argentina, 2-1, lo celebramos, lo seguimos celebrando y lo vamos a seguir celebrando hasta el domingo, que también vamos a estar apoyando a la selección. Los británicos, que no tuvieron la posibilidad de cantar esta canción como venían haciéndolo cada triunfo dentro del Mundial con toda la hinchada. Se vivió del otro lado, al menos lo que se puede ver en los diarios británicos, cómo vivieron esta derrota frente al seleccionado argentino. Reflejaron el impacto de quedar afuera de la final en apenas 7 minutos, ¿no? Tengamos en cuenta que esto fue, el partido cambió rotundamente en los últimos minutos. El Daily Mirror fue directo y tituló Destrozados, mientras que el Daily Express habló de la agonía de una espera interminable, recordando que no ganan un título desde 1966. Por su parte, el Daily Star usó una foto de Harry Kane con Messi y un juego de palabras para decir que fueron apaleados por el capitán argentino. Bueno, la prensa de Inglaterra destacó que, aunque su selección se puso en ventaja con un gol de Anthony Gordon, no pudo resistir el cierre del partido. Los análisis coinciden en que el equipo de Lionel Scaloni, mismo análisis de los diarios ingleses, fue superior en el tramo final con las asistencias de Messi para los goles de Enzo Fernández y Lautaro Martínez. Escuchando a Wonderwall por Oasis y alguien que se estuvo, del que estuvo muy atento con lo que pasaba con el seleccionado inglés, fue Liam Gallagher, ni más ni menos, que antes del partido había admitido lo difícil que era enfrentar a un país que ama tanto, refiriéndose a Argentina. Y después del partido usó sus redes sociales para reconocer la derrota, publicó un mensaje minutos después del final donde felicitó a los jugadores argentinos y escribió que ganó el mejor equipo, aclarando que ganar el Mundial no es un derecho divino de nadie. Este fue el panorama. Resignación por parte de los medios ingleses, la expresión de Liam Gallagher, como siempre, por su red social favorita, X, antes Twitter, y Argentina, que ya está pensando en la final del domingo, que pensamos en la final del domingo ante España en Nueva Jersey. Segunda hora de la mañana de Radio Shopping, pasaron 17 minutos y nosotros vamos a seguir acá hasta la 1 de la tarde en 96.1.
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1: 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En Córdoba, más de un centenar de detenidos tras los festejos por la victoria de Argentina. El operativo especial de seguridad desplegado en la ciudad terminó con 109 personas detenidas y 5 policías heridos. Los incidentes se registraron en distintos puntos de concentración de hinchas y obligaron a la intervención de las fuerzas de seguridad para restablecer el orden. Internacional. Estados Unidos intensificó los ataques sobre Irán y dañó un barco en el Golfo Pérsico. Según informó el Pentágono, la embarcación intentaba romper el bloqueo naval impuesto por Irán en la zona del Estrecho de Hormuz. El episodio vuelve a elevar la tensión en Medio Oriente y aumenta la preocupación por una posible expansión del conflicto. El pronóstico para el día de hoy, cielo algo nublado durante toda la jornada. Vientos del sector norte, máxima 27 grados.
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0: 10:38, seguimos en 96.1 en este día jueves en la mañana de Radio Shopping. Bienvenidos a los que se vayan sumando, quizás a esta hora, en la segunda hora de la mañana. Y quiero hacerles una pregunta. 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Bueno, si bien el Día del Amigo, chicos, es el lunes que viene, si bien me imagino que todos estarán muy con tema mundial en la cabeza, hay que pensar también en el Día del Amigo el lunes y, bueno, Norpack acá viene a solucionarlo. 351-220-6919 y sorteamos también para quienes están del otro lado, puede ser para el Día del Amigo o mismo puede ser para disfrutar alguno de ustedes, un par de entradas para la función de Queen en Música a Ciegas. Bueno, siempre mencionamos a los chicos de Música a Ciegas, a disfrutar de una bebida a oscuras, disfrutar de un disco completo, en este caso Queen es este par de entradas para esa función. El mañana viernes 17 de julio, así que aprovechen también para sumarse. 351-220-6919, ya segunda hora de la mañana, por ingresar igualmente a la tercera, y hasta las 13 nos quedamos acá.
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10: Es la hora 10:52.
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2: 10 de la mañana, 57 minutos, ya ingresamos a la tercera hora en minutos nada más de la mañana de Radio Shopping. 15 grados 2 décimas a esta hora en la ciudad de Córdoba, con cielo algo nublado. Humedad 79%, viento noreste a 2 kilómetros por hora y una visibilidad de 10 kilómetros. Por la mañana vamos a tener cielo, tenemos cielo parcialmente nublado, a algo nublado por la tarde, vientos del sector norte y una máxima de 27 grados.
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0: 9 minutos pasaron de las 11 de la mañana y acá nos encontramos, seguimos en este jueves en la mañana de Radio Shopping y quiero contarte que hoy, 16 de julio, comienza la función en Paseo Lugones. 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El 16 de julio, hay efemérides, hay cumpleaños, hay celebraciones de Police, lo que está sonando ahora en la mañana con Spirits in a Material World, porque estamos celebrando 74 años hoy, 16 de julio, de Stuart Copeland. Nacido en Estados Unidos, en una familia donde convivían la música y el servicio de inteligencia, su padre trompetista y agente de la CIA. Copeland, que desarrolló su carrera y se distinguió por el uso de tambores en sus sets de percusión. Una actividad que lo llevó, por supuesto, a formar parte de la banda The Police, pero que no terminó únicamente con su carrera, con la disolución del grupo. Siguió trabajando, se especializó en la creación de bandas sonoras para cine, con trabajos en películas como Wall Street de Oliver Stone o La Ley de la Calle de Francis Ford Coppola. Con música para videojuegos, proyectos experimentales y colaboraciones con artistas como Peter Gabriel. 74 años entonces para Stuart Copeland de The Police. 11 de la mañana, 11 minutos, estamos ya en la tercera hora. Para quienes, hora espejo, para quienes son de pedir deseos, siempre mencionamos ahí, quienes lo hacen, bueno, aprovechen a hacerlo ahora. 11 y 11, nosotros vamos a seguir disfrutando esta mañana, celebrando también a nuestros artistas y poniéndonos un poco al día con lo que va sucediendo en esta mañana. Hasta las 13 se quedan acá en 96.1.
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0: 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La selección argentina se encuentra nuevamente en una final del mundo. El próximo domingo jugará ante España a partir de las 4 de la tarde en Nueva York, New Jersey, la última sede de la Copa Mundial. El camino de Argentina fue largo. Comenzó en el grupo J, ganándole a Argelia por 3-0, a Austria por 2-0 y a Jordania por 3-1. Luego llegaría la fase de 16avos, donde sufrió ante Cabo Verde y terminó ganando en tiempo extra por 3-2. En los octavos de final, sufrió también, fue con Egipto, dio vuelta un partido en 10 minutos ganando 3-2. Suiza fue el rival de cuartos, la selección pudo sortear eso y ganó 3-1. En el día de ayer se jugó la semifinal, donde Argentina dio vuelta de nuevo, un resultado faltando 5 minutos para que termine el tiempo regular. Fue 2-1 ante los ingleses con goles de Enzo Fernández y Lautaro Martínez. El domingo se verá las caras con uno de los favoritos y el campeón de Europa. Estamos hablando de España, pero nosotros ya sabemos que la selección siempre tiene un poco más para dar. 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
1: Es la hora 11:17 minutos.
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2: 11 horas 25 minutos, actualizamos los datos del tránsito en la ciudad de Córdoba, demoras y en el tráfico sobre avenida Emilio Olmos, en el tramo que va desde San Martín hasta Salta. Situación similar encontrándonos en Boulevard Arturo Illia con carga vehicular pesada a la altura de Chacabuco. En cuanto a las interrupciones por obras, atención, en avenida Colón se realizan trabajos sobre la calzada entre La Cañada y Corro, por lo que se recomienda circular con extrema precaución. Por otro lado, en la zona noroeste continúan las tareas de duplicación de calzada y servicios en la avenida Boderó, donde se presentan cortes y desvíos.
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1: 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En Córdoba, más de un centenar de detenidos tras los festejos por la victoria de Argentina. El operativo especial de seguridad desplegado en la ciudad terminó con 109 personas detenidas y 5 policías heridos. Los incidentes se registraron en distintos puntos de concentración de hinchas y obligaron a la intervención de las fuerzas de seguridad para restablecer el orden. Internacional. Estados Unidos intensificó los ataques sobre Irán y dañó un barco en el Golfo Pérsico. Según informó el Pentágono, la embarcación intentaba romper el bloqueo naval impuesto por Irán en la zona del Estrecho de Hormuz. El episodio vuelve a elevar la tensión en Medio Oriente y aumenta la preocupación por una posible expansión del conflicto. El pronóstico para el día de hoy, cielo algo nublado durante toda la jornada. Vientos del sector norte, máxima 27 grados.
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0: 11 de la mañana, 45 minutos, y acá seguimos nosotros en la tercera hora de la mañana de Radio Shopping. Lo que estamos escuchando ahora, Mick Jagger en esta mañana haciendo Lucky in Love. Bueno, alguien que fue una de las de los que se estuvo hablando ayer, ¿no? Después de ganar nosotros, Argentina, la selección argentina, ganar 2-1 frente a Inglaterra con goles de Enzo Fernández y Lautaro Martínez, las redes se pusieron a hablar de la figura de ni más ni menos que Mick Jagger y su presencia en el Mercedes-Benz Stadium. Bueno, el músico lo veíamos durante el partido, fue captado reiteradas veces por las cámaras y después, ya una vez finalizado el partido, también se lo vio después de la derrota de Inglaterra, negando con la cabeza y con un gesto de resignación total cuando se concretó la eliminación de su país de este Mundial 2026. Un episodio que reavivó un poco lo que ya se venía mencionando, esa fama que el artista tenía de mufa, o vamos a decir portador de mala suerte para su selección, una etiqueta que ya lo viene persiguiendo desde hace varios años. El propio Jagger reconoció en entrevistas recientes que uno de los peores recuerdos como hincha fue justamente otro cruce con Argentina en los octavos de final de Francia 98. En aquel partido, el cantante estuvo en la tribuna el día que expulsaron a David Beckham y los ingleses quedaron fuera por penales. Esa coincidencia histórica fue la que instaló definitivamente el mito de que Mick Jagger daba mala fortuna, mala suerte en las canchas. Lo curioso es que antes del Mundial, Mick Jagger recibió una camiseta argentina de regalo en una entrevista y adelantó que el equipo de Scaloni llegaría como mínimo a las semifinales. Cumplió con ese pronóstico, pero le tocó sufrirlo en vivo, algo que seguramente no se veía venir. Y una de las tantas reacciones que circularon fue la suya dentro de lo que fue el partido de ayer, Inglaterra frente a Argentina, con el triunfo de la selección argentina 2-1. Bueno, mencionamos también Liam Gallagher, que eligió sus redes sociales para felicitar a los jugadores argentinos, reconociendo que fueron el mejor equipo, aunque aprovechó también para criticar un poco el planteo técnico y táctico de Inglaterra. Bueno, Argentina, que va a definir el título contra España este domingo y que sigue siendo dando noticias que también tienen que ver con nuestros artistas preferidos, lo que ocurrió ayer en esta país. 11:47, ya estamos en los últimos minutos de esta tercera hora y nos vamos a quedar hasta la 1 de la tarde. Tenemos muchísimo para seguir conversando, así que hasta las 13 estamos acá.
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0: Es la hora 11:51 minutos.
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1: Estas son algunas de las efemérides más destacadas de la música para el 16 de julio. En 1952 nace Stuart Copeland en Alexandria, Virginia, Estados Unidos. Baterista, compositor y miembro fundador de The Police, es considerado uno de los músicos más innovadores de su generación. Su estilo fusionó rock, reggae, punk y jazz con un uso muy personal de los platos y la caja. Tras la separación de The Police, desarrolló una prolífica carrera como compositor de bandas sonoras para cine, televisión y videojuegos. En 1969, Joe Cocker graba su versión de With a Little Help from My Friends. Lo que había comenzado como una canción de los Beatles terminó convirtiéndose en la interpretación que marcaría para siempre la carrera del cantante británico.

16 de julio de 1976, Stevie Wonder publica Songs in the Key of Life, el 18º álbum de su carrera y la obra cumbre de su etapa más creativa. El disco debutó directamente en el número 1 de la lista de Billboard 200 y un año más tarde obtuvo el Grammy al álbum del año. Con canciones como Sid Duke, I Wish e Isn't She Lovely, el trabajo combinó soul, funk, jazz

Ese mismo día de ese mismo año, es decir, el 16 de julio del 76, The Rolling Stones publican Black and Blue, el 13º álbum de estudio de la banda. Fue el primer disco grabado tras la salida de Mick Taylor y contó con Ronnie Wood como principal colaborador en la guitarra antes de incorporarse oficialmente a la banda.

Y cerramos las efemérides. En el año 2003, a los 71 años, pierde la vida Johnny Cash, una de las voces más influyentes de la música estadounidense. Dueño de una voz inconfundible y una carrera que se extendió por casi 5 décadas, dejó clásicos como I Walk the Line, Ring of Fire y Folsom Prison Blues. En los últimos años de su carrera, sorprendió con la serie de álbums American Recordings, producidos por Rick Rubin. Allí dejó de lado el sonido tradicional del country para reinterpretar canciones de artistas como Depeche Mode, U2, Soundgarden y Tom Petty.

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2: Es la hora 12:27 minutos.
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1: Un minuto de noticias en Grupo Shopping. En Córdoba, dólar blue y oficial hoy. El dólar blue cotizó este jueves 16 de julio a 1.541 pesos en Córdoba, 5 pesos menos que el cierre del día de ayer, jornada en la que subió 10 pesos. En la City porteña, la divisa paralela mantiene la misma tendencia y cotiza a 1.525 pesos. En tanto, el oficial está a 1.495 pesos, según lo publicado por el Banco Nación. En deportes, el Reino Unido solicita una investigación de la FIFA contra Argentina. Londres pidió sanciones tras la exhibición de la bandera de Malvinas en el partido frente a Inglaterra. El reglamento prohíbe consignas políticas y el organismo evaluará una posible multa económica. 22 grados, la temperatura en Córdoba, humedad 67%, viento del sector noreste a 10 kilómetros por hora, cielo parcialmente nublado.
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0: 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Seguimos acá en la mañana, una mañana más que agradable en la ciudad de Córdoba, 22 grados ya en el centro del país, con cielo parcialmente nublado. Así seguimos este día con algunas novedades que teníamos. En realidad, ya que estamos escuchando You Shook Me All Night Long de AC/DC, novedades con respecto a su actividad en estos momentos, porque la banda retomó su gira Power Up Tour con el inicio de su etapa por Estados Unidos. Tuvieron el primer concierto el pasado 11 de julio en Carolina del Norte, donde el grupo presentó un repertorio de 21 canciones. Un setlist que comenzó y combinó con temas de su último álbum, con también combinando clásicos como Back in Black, Thunderstruck y Highway to Hell. Bueno, varias presentaciones con una cierta incertidumbre sobre el futuro del grupo en los escenarios, ¿no? No hubo una confirmación oficial de retiro, ni mucho menos, pero un mensaje publicado por la banda en sus redes sociales en junio, que decía subiendo el volumen por última vez, dio lugar a que se interpretara la posibilidad de que fuera una última gira. Bueno, no sabemos, pero de cumplirse el cronograma actual sin sumar nuevas fechas, el último concierto de la gira sería el 29 de septiembre en Filadelfia. Bueno, en términos económicos, con una convocatoria que los deja muy bien a ellos. Según datos de Billboard, AC/DC es una de las bandas con mayor recaudación del 2026, con más de 120 millones de dólares ingresados y unas 900.000 entradas vendidas en solo 15 conciertos, superando las cifras de otros grupos como los Eagles. Así que ellos siguen en la cima. AC/DC, nosotros escuchando este momento, en este momento de la mañana, ya última hora, You Shook Me All Night Long. 351-220-6919, participando ustedes por los sorteos de esta mañana, ya publicados en nuestro Instagram, @radioshopping. Ok, desde bien temprano. Datos para participar por un par de entradas para Música a Ciegas en Casa Astral mañana 17 de julio en esta edición de Queen. Así que aprovechen ahí para sumarse. Y además tenemos un sorteo por el Día del Amigo. Chicos, el lunes, si bien tenemos otro tema en la cabeza y en agenda, que es el Mundial 2026 con la final el domingo, el lunes es el Día del Amigo. 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
10: Es la hora 12:50 minutos.

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2: 12 horas 53 minutos, actualizamos los datos del tiempo en la ciudad de Córdoba ya en los últimos minutos de la mañana. 22 grados 2 décimas a esta hora, con cielo parcialmente nublado. Humedad 67%, viento noreste a 10 kilómetros por hora y una visibilidad de 10 kilómetros.
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2: 1:01 p.m. y actualizamos los datos del tránsito en la ciudad de Córdoba. Especial atención si tenés que transitar por Boulevard San Juan en el tramo entre Corro y La Cañada, ya que la carga es bastante elevada. Una situación similar en lo que sería Avenida Vélez Sarsfield, con tránsito pesado desde Anfunes hasta Boulevard San Juan, se recomienda circular con precaución. En cuanto a las interrupciones por obras, hay personal trabajando sobre la calzada en el cruce de Avenida Colón y Cañada, lo que genera una reducción de carril. Por otro lado, les recomendamos que la zona de Avenida Boderó presenta restricciones importantes. Se mantiene un corte total de tránsito en la calle Pozo de la Loma, entre Viracocha y la avenida, debido a la instalación de nuevas cañerías y red pluvial. Para evitar este punto pueden utilizar como ruta alternativa la calle Viracocha, doblar a la derecha en Ricardo Rojas y desde allí retomar la avenida Boderó.
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0: Una de la tarde, 7 minutos. Nos vamos, nos despedimos de estas 4 horas compartidas, de esta mañana, de este jueves y de este día post partido, chicos. La selección argentina que ya está dentro de la final y lo vamos a ver el domingo jugar frente a España. Uno de los temas que van a perdurar mínimamente hasta el domingo es el triunfo de la selección argentina en el partido de ayer. Y así nos vamos, 22 grados en la ciudad de Córdoba con cielo parcialmente nublado a esta hora, mínima 11 grados, máxima 27 en el día de hoy y cielo algo nublado en este jueves. Atentos, lo mencionábamos en el comienzo de la semana, unos días con temperaturas primaverales, hay que decir, con dato no menor, un riesgo de incendios extremo que lo anunciaron, es para toda la provincia por las condiciones meteorológicas críticas. Según el informe de la Dirección de Gestión Integral de Manejo del Fuego, se esperan vientos fuertes en distintos sectores del territorio y el pronóstico que anticipa temperaturas iguales o superiores a los 27 grados y bajos niveles de humedad. Así que la provincia solicitó justamente responsabilidad máxima y recordaron que está prohibido realizar quemas o encender fuegos en zonas rurales y serranas. Bueno, no queríamos dejar de mencionar esta advertencia por riesgo extremo de incendios en toda Córdoba por vientos y estas elevadas temperaturas en esta temporada. 1:08, ahora sí, nos vamos. Bueno, gracias a todos una vez más para sumarse. Tenemos los ganadores de esta mañana. Nuestros amigos de Norpac nos vienen a solucionar tema Día del Amigo, porque estamos todos con la cabeza quizás en otra y nos olvidamos que el lunes es el Día del Amigo. 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Bueno, muchas gracias a todos una vez más, al equipo siempre presente, Diego Flori en la musicalización y en la dirección artística, José Perazzi, Victa Anquía, Valen Molina y Pato Rabat en producción y en redes sociales. Valentina Luna es mi nombre, nos vemos mañana viernes ya para cerrar la semana y bueno, previo a un gran fin de semana que vamos a tener. Así que 96.1, nos vemos mañana a las 9 de la mañana. Chau, chau.
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14: 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En Córdoba, dólar blue y oficial hoy. El dólar blue cotizó este jueves 16 de julio a 1.541 pesos en Córdoba, 5 pesos menos que el cierre del día de ayer, jornada en la que subió 10 pesos. En la City porteña, la divisa paralela mantiene la misma tendencia y cotiza a 1.525 pesos. En tanto, el oficial está a 1.495 pesos, según lo publicado por el Banco Nación. En deportes, el Reino Unido solicita una investigación de la FIFA contra Argentina. Londres pidió sanciones tras la exhibición de la bandera de Malvinas en el partido frente a Inglaterra. El reglamento prohíbe consignas políticas y el organismo evaluará una posible multa económica. 22 grados, la temperatura.

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La selección argentina se encuentra nuevamente en una final del mundo. El próximo domingo jugará ante España a partir de las 4 de la tarde en Nueva York, New Jersey, la última sede de la Copa Mundial. El camino de Argentina fue largo. Comenzó en el grupo J, ganándole a Argelia por 3-0, a Austria por 2-0 y a Jordania por 3-1. Luego llegaría la fase de 16avos, donde sufrió ante Cabo Verde y terminó ganando en tiempo extra por 3-2. En los octavos de final sufrió también, fue con Egipto, dio vuelta un partido en 10 minutos ganando 3-2. Suiza fue el rival de cuartos, la selección pudo sortear eso y ganó 3-1. En el día de ayer se jugó la semifinal, donde Argentina dio vuelta de nuevo, un resultado faltando 5 minutos para que termine el tiempo regular. Fue 2-1 ante los ingleses con goles de Enzo Fernández y Lautaro Martínez. El domingo se verá las caras con uno de los favoritos y el campeón de Europa. Estamos hablando de España, pero nosotros ya sabemos que la selección siempre tiene un poco más para dar. 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

0: Es la hora 13:50 minutos.
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9: Es la hora 14:20 minutos.
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0: que podrían superar los 70 kilómetros por hora. Además, existe la posibilidad de que se registre efecto sonda en sectores del oeste provincial, por lo que se recomendó extremar precauciones. Cabe recordar que estamos en riesgo alto de incendios en la provincia y en caso de ver una columna de humo, comunicarse con las autoridades. La temperatura en Córdoba es de 22 grados, humedad 67%, viento del sector noreste a 10 kilómetros por hora, cielo parcialmente nublado.
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1: Es la hora 15, un minuto.
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0: Es la hora 15:14 minutos.
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1: 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En el país, el Senado debate la reforma de las leyes de tierra y manejo del fuego. La Cámara Alta analiza modificaciones impulsadas por el oficialismo que busca flexibilizar algunos aspectos de la normativa vigente sobre la propiedad de tierras rurales y criterios para utilización de áreas afectadas por incendios. El tratamiento genera posiciones encontradas entre distintos bloques políticos y organizaciones ambientales. En Córdoba, emitieron alerta por fuertes vientos. Las autoridades provinciales advirtieron sobre la llegada de ráfagas intensas que podrían superar los 70 kilómetros por hora. Además, existe la posibilidad de que se registre efecto sonda en sectores del oeste provincial, por lo que se recomendó extremar precauciones. Cabe recordar que estamos en riesgo alto de incendios en la provincia y en caso de ver un

0: 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La selección argentina se encuentra nuevamente en una final del mundo. El próximo domingo jugará ante España a partir de las 4 de la tarde en Nueva York, New Jersey, la última sede de la Copa Mundial. El camino de Argentina fue largo. Comenzó en el grupo J, ganándole a Argelia por 3-0, a Austria por 2-0 y a Jordania por 3-1. Luego llegaría la fase de 16avos, donde sufrió ante Cabo Verde y terminó ganando en tiempo extra por 3-2. En los octavos de final sufrió también, fue con Egipto, dio vuelta un partido en 10 minutos ganando 3-2. Suiza fue el rival de cuartos, la selección pudo sortear eso y ganó 3-1. En el día de ayer se jugó la semifinal, donde Argentina dio vuelta de nuevo, un resultado faltando 5 minutos para que termine el tiempo regular. Fue 2-1 ante los ingleses con goles de Enzo Fernández y Lautaro Martínez. El domingo se verá las caras con uno de los favoritos y el campeón de Europa. Estamos hablando de España, pero nosotros ya sabemos que la selección siempre tiene un poco más para dar. 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

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Es la hora 16, 2 minutos. 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
1: Estas son algunas de las efemérides más destacadas de la música para el 16 de julio. En 1952 nace Stuart Copeland en Alexandria, Virginia, Estados Unidos. Baterista, compositor y miembro fundador de The Police, es considerado uno de los músicos más innovadores de su generación. Su estilo fusionó rock, reggae, punk y jazz con un uso muy personal de los platos y la caja. Tras la separación de The Police, desarrolló una prolífica carrera como compositor de bandas sonoras para cine, televisión y videojuegos. En 1969, Joe Cocker graba su versión de With a Little Help from My Friends. Lo que había comenzado como una canción de los Beatles terminó convirtiéndose en la interpretación que marcaría para siempre la carrera del cantante británico.

16 de julio de 1976, Stevie Wonder publica Songs in the Key of Life, el 18º álbum de su carrera y la obra cumbre de su etapa más creativa. El disco debutó directamente en el número 1 de la lista del Billboard 200 y un año más tarde obtuvo el Grammy al álbum del año. Con canciones como Sid Duke, I Wish e Isn't She Lovely, el trabajo combinó soul, funk, jazz, pop y R&B.

Ese mismo día de ese mismo año, es decir, el 16 de julio del 76, The Rolling Stones publican Black and Blue, el 13º álbum de estudio de la banda. Fue el primer disco grabado tras la salida de Mick Taylor y contó con Ronnie Wood como principal colaborador en la guitarra antes de incorporarse oficialmente a la banda.

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1: Y cerramos las efemérides. En el año 2003, a los 71 años, pierde la vida Johnny Cash, una de las voces más influyentes de la música estadounidense. Dueño de una voz inconfundible y una carrera que se extendió por casi 5 décadas, dejó clásicos como I Walk the Line, Ring of Fire y False Impression Blues. En los últimos años de su carrera, sorprendió con la serie de álbums American Recordings, producidos por Rick Rubin. Allí dejó de lado el sonido tradicional del country para reinterpretar canciones de artistas como Depeche Mode, U2, Soundgarden y Tom Petty.

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1: Un minuto de noticias en Grupo Shopping. En el país, el Senado posterga el debate de la ley de propiedad.

0: humedad del 47% y viento del sector norte a 10 kilómetros por hora.
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1: Es la hora 17, 2 minutos.
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0: es de viajar.
1: Hoy elegir un hotel parece más fácil que nunca, pero también más engañoso, porque muchas veces reservamos viendo fotos perfectas y terminamos descubriendo que el problema no era la habitación, era todo lo demás. Por eso, los viajeros frecuentes siempre te dicen algo muy simple. Un hotel no se elige por cómo se ve, se elige por cómo te hace viajar. Y ahí hay detalles clave que cambian completamente una experiencia. Por ejemplo, la ubicación real, si tiene transporte cerca, si hay ruido en la zona o incluso si las fotos fueron tomadas hace 10 años. De hecho, cada vez más gente hace algo que es muy importante. Primero, leer las críticas negativas de cada uno de los alojamientos y después buscar si hay fotos que sacaron los viajeros. Porque si 100 personas distintas se quejan de lo mismo, probablemente sea verdad. Y otro error muy común, elegir el hotel más lindo, pero que después está lejísimo de todo. A veces terminas gastando más en taxi, en tiempo, en cansancio, que en una habitación. Por eso, siempre ten en cuenta de no buscar el hotel perfecto. Busca el hotel que mejor encaje con el viaje que querés hacer. Porque al final, un mal hotel te puede arruinar un gran destino y uno bien elegido puede mejorar muchísimo el nivel de un viaje normal.
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1: Un minuto de noticias en Grupo Shopping. En el país, el Senado posterga el debate de la ley de propiedad privada. La Cámara Alta suspendió hoy el tratamiento del proyecto de ley sobre inviolabilidad de la propiedad privada hasta el próximo 6 de agosto. El oficialismo tomó esta decisión tras no conseguir los votos necesarios para avanzar con las reformas en la venta de campos extranjeros y el manejo del fuego. La jornada legislativa estuvo marcada por una fuerte tensión interna y cruces entre los representantes del Gobierno Nacional. En deportes, la selección argentina entrena para la final contra España. El equipo nacional realizó trabajos regenerativos en la ciudad de Atlanta, luego de la victoria histórica frente a Inglaterra. El plantel viajará esta tarde hacia Nueva Jersey para concentrar de cara al último partido de la Copa del Mundo. Temperatura actual en la ciudad de Córdoba, 28 grados 5 décimas, cielo ligeramente nublado. Humedad del 47% y viento del sector norte a 10 kilómetros por hora.
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Muy buenas tardes a todos, ¿cómo andan? Estamos empezando un nuevo camino a casa en Radio Shopping. Estamos en jueves y como siempre, durante dos horas vamos a estar juntos en la radio haciéndonos compañía, disfrutando de grandes canciones a la hora del regreso. Diego Florio me acompaña en la musicalización y en la dirección artística. Mi nombre es Pablo Botero, como siempre los invito a que se queden con nosotros hasta las 8 de la noche. Empieza un nuevo camino a casa.

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1: Datos del tránsito en esta tarde, día jueves. Continúa el corte de media calzada en la avenida Colón, altura de Cañada. Durará hasta el 21 de julio debido a obras de aguas cordobesas y la circulación por el sector, sobre todo en estas horas pico, suele ser un poco caótica. Mejor evitarlos. También sucede lo mismo en calle Santa Rosa al 300, ya que se presentan cortes. Por otro lado, se prevén demoras en el Boulevard Chacabuco en este momento y se esperan ráfagas intensas, posible efecto sonda y reducción de visibilidad, así que recomendamos circular con mucha precaución.
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0: 5 décimas, cielo despejado. Humedad del 47% y viento del sector noreste a 8 kilómetros por hora.
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351-220-6919. Ese es nuestro teléfono para que sigan con nosotros prendidos a la radio contándonos cuáles son las canciones que no pueden faltar en este jueves. Como siempre, muchas de esas canciones van a estar sonando de acá hasta las 8 de la noche. Yo te repito nuestro teléfono, 351-220-6919.

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1: Es la hora 19, 2 minutos.
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Seguimos en esta tarde del jueves, como siempre, disfrutando juntos de grandes canciones a la hora del regreso. Pero antes de eso, quiero aprovechar para hacerte una recomendación. 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Seguimos con más canciones en este jueves. Seguimos disfrutando de muy buena música en el camino a casa de hoy.

0: 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La selección argentina se encuentra nuevamente en una final del mundo. El próximo domingo jugará ante España a partir de las 4 de la tarde en Nueva York, New Jersey, la última sede de la Copa Mundial. El camino de Argentina fue largo. Comenzó en el grupo J, ganándole a Argelia por 3-0, a Austria por 2-0 y a Jordania por 3-1. Luego llegaría a la fase de 16avos, donde sufrió ante Cabo Verde y terminó ganando en tiempo extra por 3-2. En los octavos de final sufrió también, fue con Egipto, dio vuelta un partido en 10 minutos ganando 3-2. Suiza fue el rival de cuartos, la selección pudo sortear eso y ganó 3-1. En el día de ayer se jugó la semifinal, donde Argentina dio vuelta de nuevo, un resultado faltando 5 minutos para que termine el tiempo regular. Fue 2-1 ante los ingleses con goles de Enzo Fernández y Lautaro Martínez. El domingo se verá las caras con uno de los favoritos y el campeón de Europa. Estamos hablando de España, pero nosotros ya sabemos que la selección siempre tiene un poco más para dar. 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

351-220-6919. Ese es el teléfono de la radio para que sigan prendidos este camino a casa, como siempre, hasta las 8 de la noche. Nos quedan un par de minutos, así que todavía podemos seguir juntos disfrutando de grandes canciones. Quédense por ahí, estamos en el camino a casa de hoy.

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1: 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En el país, los bonos argentinos subieron por el dato de inflación. Los títulos en dólares anotaron una nueva suba y el riesgo país cayó hasta los 404 puntos. Esta mejora respondió al dato de inflación reportado por el INDEC y a las compras récord de divisas del Banco Central. El mercado financiero local mostró un clima positivo durante toda la jornada. En deportes, Lamine Yamal preocupa a España por una molestia física. El delantero no entrena a la par de sus compañeros por una dolencia en su pierna izquierda. Esta situación enciende las alarmas en el equipo europeo a solo 3 días de la final contra Argentina. De todos modos, el cuerpo técnico español espera su reincorporación para la práctica de mañana. Temperatura actual en la ciudad de Córdoba, 28 grados 5 décimas, cielo despejado. Humedad del 47% y viento del sector noreste a 8 kilómetros por hora.
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Y de esta forma llegamos al final de un nuevo camino a casa. Fueron como todos los días, 2 horas de grandes canciones a la hora del regreso. Nosotros vamos a volver mañana viernes, como siempre, cuando hagamos otro programa. Me acompañó Diego Florio en la musicalización y en la dirección artística. Mi nombre es Pablo Botero. Yo los invito a que sigan disfrutando de grandes canciones durante toda la noche y nos reencontramos el día de mañana. Chao.

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2: Hoy elegir un hotel parece más fácil que nunca, pero también más engañoso, porque muchas veces reservamos viendo fotos perfectas y terminamos descubriendo que el problema no era la habitación, era todo lo demás. Por eso, los viajeros frecuentes siempre te dicen algo muy simple. Un hotel no se elige por cómo se ve, se elige por cómo te hace viajar. Y ahí hay detalles clave que cambian completamente una experiencia. Por ejemplo, la ubicación real, si tiene transporte cerca, si hay ruido en la zona o incluso si las fotos fueron tomadas hace 10 años. De hecho, cada vez más gente hace algo que es muy importante. Primero, leer las críticas negativas de cada uno de los alojamientos y después buscar si hay fotos que sacaron los viajeros. Porque si 100 personas distintas se quejan de lo mismo, probablemente sea verdad. Y otro error muy común, elegir el hotel más lindo, pero que después está lejísimo de todo. A veces terminas gastando más en taxi, en tiempo, en cansancio, que en una habitación. Por eso, siempre ten en cuenta de no buscar el hotel perfecto. Busca el hotel que mejor encaje con el viaje que querés hacer. Porque al final, un mal hotel te puede arruinar un gran destino y uno bien elegido puede mejorar muchísimo el nivel de un viaje normal.
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¿qué tal? Tengan todos muy, pero muy buenas tardes, noches. Lo que suena de fondo, Oasis haciendo Be Here Now, la canción que le da nombre al mítico disco de 1997, cuando Oasis estaba en su momento de máxima, máxima fama. Y de esta forma te doy la bienvenida al programa número 180 de Shopping 2.0. Estás escuchando Shopping 96.1. Mi nombre es Germán Robert y durante las próximas dos horas te voy a estar acompañando con canciones, con la idea, como siempre digo, de ir descubriendo nueva música, de escuchar artistas que ya conocemos como Oasis, con canciones que capaz no hayamos escuchado tanto, y obviamente también un poco el espíritu del programa, encontrar artistas o bandas nuevas que nos gusten para agregar a la lista de canciones que nos gustan. Otra cosa, normalmente para los que siguen el programa mucho, y les quiero agradecer ya que estoy, muchísimas gracias a la cantidad enorme de gente que está del otro lado, siempre porque me entero a través del Instagram, me van escribiendo a través del WhatsApp de la radio, yo los leo, realmente les agradezco un montón, pero quería decir, si ustedes siguen este programa va por el número 180, desde el programa 1 al programa 80, 70 y pico, el programa tenía una forma y después fue mutando mucho más a algo parecido a un podcast, a un programa que podría encajar muy bien, por ejemplo, en una AM. ¿Por qué? Porque voy hablando mucho entre canción y canción, vamos comentando, analizando, hacemos análisis musical, un poco de historia, descubrimos por qué o cómo puede ser que nos guste tal canción. Y realmente hoy, como podrán notar en mi voz, estoy bastante perjudicado, entonces no quería dejar de acompañarlos. Hoy quería estar con ustedes, estamos a finales de mayo, tenía muchas, muchas ganas de estar con ustedes. Y entonces digo, bueno, voy a hacer un programa con mucha música, con todo lo que estuve escuchando en la semana y capaz sin intervenir tanto y yendo directamente a la música. Espero que me perdonen y ya la semana que viene volvemos con todo. Entonces, lo que estuvo sonando de fondo todo el tiempo mientras estuvimos haciendo esta intro era Be Here Now, dijimos la canción que le da nombre justamente al disco Be Here Now, Oasis, año 1997. Pero la canción que elegí para empezar este Shopping 2.0, programa número 180, se llama Fading Out y suena ahora mismo en Shopping 2.0. Bienvenidos. Oh.

Seguimos en Shopping 2.0, programa número 180. Hace un rato estábamos escuchando Oasis. Antes, muchas gracias a toda la gente que se va sumando, que va dejando mensajes. Realmente muchas, muchas, muchas gracias. Y ahora lo que estuvo sonando de fondo es realmente una de mis canciones favoritas de un año entero. Esta canción aparece en el año 2023 en el disco debut de Sabrina Mae Teitelbaum, más conocida por suerte como Blondshell, que es una cantante de Los Ángeles, California, estadounidense, tiene 28 años. Realmente para mí muy talentosa, y este disco Blondshell para mí tiene cosas muy interesantes. Dentro, obviamente, un indie rock que en realidad es bastante pop, pero a mí particularmente esta canción que acabamos de escuchar, que se llama Kiss City, siempre, siempre me conmueve y me parece buenísima. Repito el nombre, Blondshell, y la canción, una de mis favoritas del año 2023, se llama Kiss City. Algo así como Ciudad de los Besos.

Además, que no lo dije hace un rato, toda la gente que se va comunicando conmigo lo hace a través del Instagram. Mi Instagram es stgermanrobert, la letra S, la letra T, Germán Robert. Ahí pueden hablar conmigo, estoy en vivo ahora, estoy transmitiendo desde Barcelona. Pero justamente ahí, a través de mi Instagram, stgermanrobert, ustedes me van contando, por ejemplo, qué les parece la canción que acabamos de escuchar, cuál quieren escuchar, si hay algún artista o alguna banda de la cual les gustaría que hagamos un especial. Así que stgermanrobert, por ahí nos comunicamos.

Blondshell, bueno, ahora, hace un tiempito, un par de meses, sacó un disco nuevo. Este disco se llama If You Ask for a Picture, tipo si pidieras por una foto. Y ahí, realmente a mí, el estilo que ella tomó, por ahora, no me conectó tanto como el del primer disco. Pero eso es, no es tan importante lo que yo piense, sino lo que piensen ustedes, y compartir la música de una de las artistas más emergentes de este momento, Blondshell. Vamos a escuchar esta canción que se llama TNA y ver qué nos parece lo nuevo de Blondshell.

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primera hora en Shopping 2.0 y lo que suena de fondo, normalmente diría, obviamente, es Paul McCartney. Pero creo que esta canción, si bien es una de las más escuchadas de Wings, esta banda que tuvo Paul McCartney en los años 70, no es una de las que inmediatamente reconocemos si tenemos que decir, nombrame 10 canciones de Paul McCartney. Es muy probable que esta canción que acabamos de escuchar, A Road Through Me, no sea de esas primeras. Y esta canción aparece en el séptimo disco de Wings, Back to the Egg. Es una canción que realmente yo le tengo mucho aprecio porque fue la canción que me abrió las puertas a empezar a escuchar Wings. Para muchos que están del otro lado, esto sonará como un poco tonto o quizás algunos tuvieron la suerte eterna e infinita de ser contemporáneos a Paul McCartney y a Wings cuando ellos iban sacando discos. Pero para mí, que en este momento tengo 33, la música siempre fue un descubrimiento hacia atrás, o sea, un trabajo casi arqueológico con cosas muy obvias y fáciles como saber que tengo que escuchar a Paul McCartney y a Wings, pero otras no tanto, como otras bandas más oscuras o difíciles del pasado y actuales también, ¿por qué no? Dicho eso, yo tuve una época y tengo por siempre, por toda mi vida, un fanatismo muy fuerte con los Beatles, pero Wings particularmente me encanta. Y esta canción, A Road Through Me, fue la que en un momento que yo estaba escuchando sonidos bastante sintéticos, digamos, no tan crudos, me abrió la puerta a una mezcla entre esos dos mundos en esta canción, y a partir de ahí empecé a escuchar todos los discos de Wings y me volví fanático.

Otra canción de Wings que escuché hace muy poco en un concierto en vivo que estaba viendo en YouTube de Paul McCartney en Wings, es una canción que se llama Letting Go, que pertenece al cuarto disco, en este caso, de Wings, del año 1975. Es una canción, esta sí, muy cruda, una canción bluesera, una canción que nos hace acordar por momentos a cómo podría componer John Lennon, más que Paul McCartney, van a ver, y espero que a ustedes les guste tanto como a mí. Paul McCartney and Wings, año 1975, una canción que últimamente estoy escuchando todo el día, disco Venus and Mars, que se llama Letting Go. La escuchamos.

Seguimos en Shopping 2.0. Muchísimas gracias, de verdad, a toda la gente que está del otro lado. A veces me sorprende porque realmente hay 5 horas de diferencia. O sea, yo estoy haciendo esto y acá son prácticamente la 1:30 pasadas de la madrugada. Y me llegan un montón de mensajes, claro, porque allá son las 8:30. Así que me hacen sentir mucho más cerca. Muchísimas gracias. ¿A dónde se comunican con la radio? Me tienen que escribir a mi Instagram, que es stgermanrobert. ST Germán Robert, que es mi nombre, y ahí se pueden comunicar conmigo. Y además, en mi perfil hay un link para que escuchen todos los programas de Shopping 2.0 cuando quieran, para que encuentren las playlists, etcétera.

Lo que suena de fondo, Talking Heads, año 1983. Speaking in Tongues se llama el disco. Es este disco de Talking Heads que tiene como una tapa naranja con un disco azul al medio. Y la canción que estuvo sonando se llama Girlfriend is Better. Una canción que, obviamente, por lo menos para mí, nos puede poner de buen humor. Es una canción muy movida, muy interesante y con el sonido tan único que tiene David Byrne con Talking Heads. Hace un tiempo, creo que estuvimos hablando de esto en uno de los programas pasados, salió una especie de compilado disco que es un disco tributo a David Byrne y a Talking Heads que se llama Stop Making Sense. Y ahí, por ejemplo, hay versiones de The National, Miley Cyrus, Blondshell, que escuchamos hace un rato, hasta El Mató un Policía Motorizado tiene una versión ahí. Pero lo que vamos a escuchar ahora es justamente la versión de Girlfriend is Better, pero por Girl in Red. Espero que les guste.

Red, lo que sonaba de fondo, también haciendo Girlfriend is Better. La escuchamos hace un rato por Talking Heads. Ahora la escuchamos por Girl in Red. Realmente una canción súper divertida, por lo menos a mí me gusta mucho. Y vamos a pasar ahora, no tiene mucho que ver, pero tenía ganas de compartir esta canción con ustedes, a un artista de Yorkshire, es una ciudad difícil de pronunciar, les pido perdón, pero que por suerte vive en el sur de Londres, y eso sí es muy fácil de decir, que se llama Laura Groups, y que alguna vez creo que ya compartimos acá. Nos vamos a ir a su primer EP del año 2015, que se llama Commit Language, y a esta canción muy linda que se llama Dream Story.

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Daughters of Eve, las hijas de Eva, lo que suena de fondo en este momento en Shopping 2.0, programa número 180. Y esta banda que podríamos considerar, por ejemplo, de garage rock, pero adaptada obviamente a la época. Esta banda se forma en Chicago, en Illinois, en el año 1965. Y tienen esta canción que fue una de mis favoritas del verano pasado, que yo descubrí el verano pasado. Obviamente la canción salió, como dije, en 1965, pero a mí por suerte alguien me la compartió el verano pasado y desde ese momento no solo no pude dejar de escucharla, sino de tocarla en la guitarra, cantarla, realmente una canción muy linda. Hey, o Hey, Lover, de Daughters of Eve, las hijas de Eva. Y ahora, siguiendo poco de costado en este género, digamos, como con este toque oldie o retro, si quieren, podemos escuchar esta súper, súper versión de A Taste of Honey, un recontraclásico, que por ejemplo aparece en el primer disco de los Beatles. Y si bien esta canción es muy conocida y tiene muchas versiones, y probablemente la de los Beatles sea la más conocida, esta versión de The Hollies, no sé si es mi favorita, pero está ahí. A Taste of Honey, The Hollies, año 1966. Espero que les guste.

The Hollies, año 1966, lo que sonaba de fondo, les dije que tenía muchísima fuerza, una versión muy buena, y como diría Spinetta cuando escuchó el cover de Bajan de Cerati, me imagino que la gente que habrá escuchado esta canción en su momento habrá dicho, ¿qué batería, loco? Porque cómo suena la batería en esta canción es increíble, además de las voces que están geniales, la guitarra, la verdad, una canción redonda, A Taste of Honey en la versión de The Hollies.

ahora, para ir a algo un poco más moderno, digamos, pero con un toque también oldie o retro, si quieren, vamos a ir a escuchar a The Sacred Souls, una banda que me pidieron varias veces en Shopping 2.0 y que hace muchísimo que no escuchamos. Vamos a ir a una de las canciones que más me gusta de esta banda, una canción que aparece en el disco debut del año 2022, y esta canción se llama Easier Said Than Done.